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2: Muy buenos días. ¿Cómo estamos? Un gusto saludarlos, un placer nuevamente estar junto a todos ustedes. Bienvenidos. Comenzamos nuestro programa, les damos la bienvenida, los vamos a estar acompañando hasta las 10 de la mañana en este comienzo del mes de septiembre. Ya ayer hablábamos precisamente de cómo se venía este mes, hoy en el segundo día, en la segunda jornada, estamos con una niebla que ocupa prácticamente toda la ciudad de Colonia del Sacramento, que se ha visto sacudida en la víspera con un hecho de un delito violento, el robo a una casa comercial, que es investigado por la policía. Pero las miradas están puestas esta mañana, ya desde ayer a la tarde, en lo que pasaba lamentablemente en una de las instalaciones de la Facultad de Medicina, cuando una joven estudiante era agredida por otro joven estudiante que le propinaba heridas con un arma blanca, con un cuchillo, y que debió intervenir un grupo de compañeros para someterlo, reducirlo, luego la intervención policial que lo deja detenido, y ahora se investiga como intento de femicidio y se abre una serie de especulaciones sobre hechos de seguridad, sobre las instalaciones de la facultad, sobre los protocolos, en este caso, sobre cómo entra un joven armado a una institución de educación, sobre si había algún antecedente, porque aparentemente, según algún comentario escrito por compañeros de este individuo del liceo en el que concurría hasta hace muy poco, unos años atrás, ya había tenido algún episodio de acoso para con alguna compañera. Hay un familiar que dice que sufre o padece esquizofrenia, hay quienes dicen que no es esquizofrénico, sino que es un violento, hay quienes entienden que además puede estar acompañado por algunas ideas vinculadas a algún partido político y ahí ya se politiza todo el tema. Hay un pedido de informes para la ANEP a ver si se había detectado algún tipo de violencia anterior y si se había actuado en consecuencia. Hay alguna declaración de la policía que no ha habido denuncias para con esta persona que no tiene antecedentes de este tipo. Y la salud de la joven parece, luego de salir de toda esa situación de shock y de recuperarse de las heridas, parece estar precisamente teniendo un panorama un poco más claro y alentador, luego de la preocupación que generó precisamente por lo que ocurría frente a los ojos de sus compañeros, donde además, según algunos testimonios, luego de herirla, comenzó a lamer la sangre de la víctima. Tremendo realmente. Pero tremendo también es lo que pasó en una cancha de fútbol, allí en el ex Parque Durandó, en el Estadio Charrúa, en el Parque Rivera, en Montevideo, partido de Copa Uruguay, ese partido que juegan todos contra todos, equipos de todas las categorías, y que tuvo el enfrentamiento entre Montevideo City, Torque y Danubio. Fue victoria del equipo citadino, como se le dice, ante un Danubio que viene en una situación bastante compleja en el campeonato local y que estaba afrontando con equipo de alternativa este torneo, también Torque. En determinado momento y sobre el final del partido, unas personas que serían vinculadas con la hinchada de Danubio, con el rostro cubierto, saltan al campo de juego. Hay que tener en cuenta que allí no hay alambrado perimetral, que ingresaron a agredir a algún futbolista. Específicamente corrieron sobre uno o dos. El arquero de Danubio salió en defensa de sus compañeros y arremetió contra estos violentos y a golpes de puño los sacó de la cancha hasta que entró tardíamente la guardia policial, que hoy es cuestionada también por lo que fue la guardia, digamos, del espectáculo, y luego la policía, con lo que fue precisamente este hecho. La televisión, de acuerdo a lo que indican los protocolos que han firmado las empresas que tienen los derechos de televisión, no toman estos hechos la transmisión se limitó a apuntar a una tribuna vacía, y los comentarios del relato de lo que estaba pasando quedó en manos de quienes estaban haciendo los comentarios de este triste partido. No se descarta, todavía no está confirmado, que haya alguna medida por parte de la Mutual de Futbolistas Profesionales. ¿Por qué digo esto? porque ayer quedaron de reunirse. Ayer hubo preocupación de los dirigentes que representan a los futbolistas porque se trata de un hecho de inseguridad para con los trabajadores del fútbol. Y hay quienes entienden que podía estar llegándose incluso a una detención de la actividad en el fútbol uruguayo. Bueno, así están las cosas a modo de introducción, a modo de resumen de lo que es el inicio de un programa que comparte noticias. Nosotros tenemos estas y otras noticias para compartir con ustedes hasta las 10 de la mañana. ¿Cómo estamos?

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1: La temperatura 10 grados 7 décimas, la máxima prevista para hoy 23 grados. Nieblas, neblinas esta mañana sobre Colonia del Sacramento. Para la tarde desmejorando, principalmente en horas de la noche. Cielo cubierto. Mañana, bien temprano, comenzamos el jueves con lluvias. Precipitaciones y tormentas aisladas, neblinas. La mínima para este jueves, 11 grados. La máxima, 19 grados. Mejorando hacia la tarde. El día viernes, 6 de mínima, 18 la máxima, con cielo algo nuboso, bancos de niebla. Será la constante en estos días, aquí en esta zona del país. Para el viernes, la máxima prevista, 18 grados. Sábado, jornada ventosa, sin lluvias. Alguna probabilidad de precipitaciones estamos viendo, con 5 de mínima, 15 la máxima. El domingo, continúa a la probabilidad de precipitaciones, ubicada en media, sin, digamos, marcar la confirmación de que vaya a haber lluvias, pero puede haber alguna precipitación. El domingo, 2 de mínima, 13 la máxima. El lunes y martes tendremos jornadas que no superarán los 14 grados.
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1: Aterrador, y se investiga como un intento de femicidio, la agresión en la Facultad de Medicina. Las informaciones que hasta este momento se manejan habla de un vínculo netamente de estudiantes, porque en cierto momento se pensó que podía haber un vínculo anterior entre ambos. La víctima ahora está estable, según dijo el director de Violencia Doméstica y Género de la policía. El agresor fue detenido. Investigan esto como un intento de femicidio. Este estudiante apuñaló a una compañera en el anexo de la Facultad de Medicina. La investigación se está conduciendo bajo la hipótesis de una tentativa de femicidio. Así lo indicó el funcionario policial Richard Gutiérrez, que está llevando a cabo esta investigación. El fiscal a cargo del caso es Luis Pacheco. Son dos jóvenes de 19 años, estudiantes de la Facultad de Medicina. Los primeros en intervenir para detener al agresor fueron estudiantes que observaron esta situación de violencia. Hubo algunos que se pusieron a resguardo en un salón cuando vieron la agresión de este chico, este varón, hacia la chica, la joven. Salieron e intervinieron algunos de ellos. No hubo otras personas lastimadas. La víctima, según la información que se da cuenta a esta hora, está estable y el agresor no se resistió a la detención. Funcionarios de la Facultad de Medicina sobre este tema dijeron que quedó expuesta la carencia estructural que hay en ese edificio. Los funcionarios de la Facultad de Medicina sostienen que los compañeros trabajan a ciegas, no hay cámaras en los pisos. Anexo está ubicado en el edificio de la ex fábrica de alpargatas. El sindicato de funcionarios de la Universidad de la República se han reunido para tratar este tema. Dicen que expone el problema de las carencias que tenemos en facultad. No, en este momento, o en ese momento, justo había una compañera de vigilancia sola que igual no iba a poder resolver el tema porque justo había un curso de RCP que es obligatorio para vigilantes, y además los problemas estructurales de que acá los compañeros trabajan a ciegas, no hay cámaras en los pisos, dijeron los trabajadores que reclaman acciones de seguridad para trabajadores y estudiantes en las facultades. Bien, otro tema que señalábamos en el resumen del inicio del programa, esto del partido de fútbol que terminó con derrota de Danubio. El partido ya prácticamente estaba terminando, los hinchas saltaron al campo de juego, no todos, algunos, no había demasiada gente tampoco, entraron a la cancha y fueron directo a agredir a los jugadores. La Mutual podría parar el fútbol. Atención, lo dijimos hace un ratito. Hubo mucha preocupación ayer. y los referentes de la Mutual comenzaron a intercambiar mensajes, primero para ver el estado, cómo estaban los futbolistas, los colegas, después entre todos ellos para analizar la respuesta que había y digamos cómo se dieron estos hechos. El partido era entre Montevideo City Torque y Danubio por la Copa AUF Uruguay en el Estadio Charrúa. Los violentos saltaron el muro, recuerdan ustedes, lo decíamos, allí no hay alambrado, y salieron a la búsqueda de dos jugadores de Danubio. El arquero suplente de Danubio corrió en defensa de sus compañeros y enfrentó a los agresores a golpes de puño. La policía estaba en la cancha, intervinieron, pero ya, digamos, se había generado el hecho más complejo, llegar hasta allí y agredir de esa manera. La Mutual Uruguaya de Futbolistas se va a reunir hoy. Está previsto que la reunión sea ahora en la mañana, y hay una intención de evaluar todo esto que ha sucedido, y ha trascendido que estarían con intenciones de paralizar el fútbol. Son las 8 de la mañana, 26 minutos.

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5: El 22 de noviembre son las elecciones de directores sociales del Banco de Previsión Social. Es importante tener en cuenta que no están obligados los mayores de 75 años. Las elecciones son obligatorias, pero mayores de 75 años están exonerados de votar. Estos comicios se van a llevar a cabo el 22 de noviembre. Se van a elegir a los representantes de los sectores trabajadores, los pasivos y de las empresas. El presidente de la Corte Electoral, Wilfredo Penco, dijo que los mayores de 75 años están exonerados de votar en estas elecciones de directores sociales del BPS. Durante estos comicios, que se van a llevar a cabo el 22 de noviembre, se van a elegir a quienes van a estar representando a trabajadores, pasivos y empresas en el directorio del Banco de Previsión Social. Durante la presentación de las pautas de la elección, el presidente de la Corte Electoral dijo que los uruguayos votan con credencial cívica, mientras que los extranjeros que no estén inscriptos en el Registro Cívico Nacional lo harán con la cédula de identidad. A su vez, recomendó revisar el padrón electoral, dado que quienes no se encuentren en el mismo tendrán tiempo de emitir reclamos hasta el 14 de septiembre.
6: Están exonerados de votar aquellas personas de más de 75 años. Las demás tendrán que votar, y si no lo hacen, tendrán que justificar la razón o el motivo de no haber votado. Se votará con credencial cívica en el circuito que les corresponde una vez que se publique el plan circuitario, y en el caso de residentes extranjeros podrán votar con cédula de identidad en la medida en que no estén inscritos en el Registro Cívico Nacional, y para ellos habrá un circuito con una lista correspondiente en función de su identificación correspondiente. El voto deberá ser emitido en el circuito que les corresponde. El reclamo al padrón, que ya está, el plazo ya está corriendo, vence el próximo 14 de septiembre. Es decir, que hasta el 14 de septiembre las personas podrán reclamar del padrón y de esta manera, en esa fecha, habrá de publicarse el padrón definitivo, padrón sobre el que ya no habrá más posibilidad de reclamos. También se habilitará el registro de las hojas de votación de los candidatos en cada uno de los órdenes. Quiero finalmente señalar que la Corte Electoral está trabajando, en primer lugar, en forma interna, de modo muy, muy intenso. Hemos nombrado una comisión organizadora de esta elección con altos funcionarios, el señor Martín Acosta, la señora Mirta Díaz y la señora Rosana Mazzaro, quienes están trabajando con un equipo de funcionarios exclusivamente en estas elecciones. También estamos trabajando con todas las oficinas electorales departamentales y todas las juntas electorales de cada uno de los 19 departamentos, porque estas juntas, del mismo modo que en una elección nacional, del mismo modo que en una elección departamental, serán quienes integrarán las comisiones receptoras de votos con los funcionarios públicos correspondientes.
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5: También habló el director del Banco de Previsión Social, Ariel Ferrari, dijo que para revisar el padrón electoral se puede acceder a la página web de la Corte Electoral o el propio BPS, y destacó que el mismo fue elaborado con datos al 28 de febrero de este año. A su vez indicó que el plan circuital estará pronto a partir del 22 de septiembre. Aclaró que hay personas que deberán votar en más de un orden y que en caso de que no lo hagan serán sancionados por el sector correspondiente.
7: Uno puede entrar en la página del BPS y nos lleva a la página de la Corte, donde está el padrón de esa fotografía que sacamos el 28 de febrero, de identificar quién estaba trabajando, quién tenía una pasividad o quién integraba una empresa. Hoy lo que hacemos es poner a disposición de la ciudadanía para que confirme, y tiene plazo hasta el 14 de septiembre, y si tiene una observación ahí mismo puede redactar un correo, enviarlo, y en un máximo de 3 días le respondemos.
8: Por ejemplo, alguien que se jubiló en abril, claro, en febrero todavía trabajaba, en abril, ¿ahí tendrá que cambiar o va a tener que votar pero como activo?
7: Bueno, esas son una de las consultas que en estos días han venido más. Decir, yo estoy jubilado y en el padrón figuro como activo. Sí, porque se jubiló después de febrero, por lo tanto, cuando sacamos la fotografía era activo y debe el 22 de noviembre votar en el orden que correspondía. O alguien que, digamos, podía estar desocupado, pero se jubiló ahora, porque consiguió probar los servicios y se jubiló ahora, tampoco está dentro del padrón, aunque hoy es un jubilado y el 22 de noviembre, bueno, son las elecciones. Y aclarar que siendo 3 órdenes, eligen 3 directores, pueden haber ciudadanas o ciudadanos que voten en más de un orden, porque allá a febrero podía ser alguna trabajadora que además, siendo viuda, cobraba pensión, por lo tanto votará, y es obligatoria, en las 2. Si va a votar en una y no va a votar en otra, por esa otra tendrá sanción, y eso es importante también conocerlo.
8: ¿Cuándo va a estar lo que es el padrón definitivo y los lugares a donde hay que ir a votar?
7: Bueno, los circuitos a partir del 22 de septiembre está dentro de la agenda, el calendario. Allí las juntas electorales de todo el país es el plazo que tienen para la corrección y la construcción de estos, y esperemos cumplir como ha sido hasta ahora.

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0: Seguimos compartiendo la mañana aquí en la 93.5. Nos comunicamos a través del 092-999-93.5. Atención, porque hay cambios, se vienen cambios para Colonia del Sacramento. El próximo lunes, el 7 de septiembre, la calle Domingo Baqué va a tener un único sentido de circulación. Es decir, Domingo Baqué tiene una, digamos, en la zona del Pueblo Nuevo, está flechada, y después hacia el Parque Otto Wolf tenía el doble sentido. Bueno, a partir del 7 de septiembre, Domingo Baqué contará con un único sentido de circulación hacia el norte en toda su extensión. Lo explicó el director de tránsito de la Intendencia de Colonia, Johnny Diego.
1: En ese sentido va a ser, o sea, desde de lo que hoy es Baltasar Brum, ¿verdad?, hacia el lado del oeste, digamos, ¿no? O sea, va a venir hacia el lado de, para que todo el mundo lo entienda, hacia el lado de la Plaza de Toros. Toda la calle va a estar flechada en ese sentido. Sí, hoy tenemos unas cuadras que están flechadas en ese sentido. Bueno, lo que va a pasar es que toda la calle Domingo Baqué va a quedar flechada en el mismo sentido.
2: ¿Debido por qué cambia no tener doble circulación?
1: Bueno, hay varias razones. La primera es tener una unidad de criterio, ¿verdad?, de que la calle viene y después se corta, podríamos decir. Bueno, vamos a tratar de unificar para que todo el mundo entienda que la calle va para el mismo lado. Después, por ejemplo, que acá cerquita tenemos una escuela, hay un hogar del BPS, o sea, gente mayor que muchas veces no presta toda la atención que tiene que ver con el tránsito, y esa ida y vuelta de vehículos muchas veces genera una movida que no es la adecuada. Entonces pensamos que vamos a ordenar mucho más el tránsito si todo el tránsito va para el mismo lado, y aparte de eso ha aumentado muchísimo el parque automotriz. Entonces hoy se complica mucho más que lo que se podía decir hace 3-4 años atrás.
2: ¿A partir de cuándo va a quedar cambiado el sentido?
1: A partir del 7 de septiembre comienza el nuevo sentido. Si nosotros nos tomamos este tiempo, bueno, para repintar las señales que van al piso, poner la cartelería nueva, avisarle a todos los vecinos, ¿no?, a la escuela, a los edificios, a las personas que habitan en la zona, sobre todo por la calle Domingo Baqué, que sepan que la flecha va a cambiar y que a partir de tal día va a cambiar. De todos modos, la idea es que los primeros días va a haber un cuerpo inspectivo que va a estar operando en Domingo Baqué para indicarle, porque mucha gente no se va a enterar igual y se va a meter contramano. No vamos a multar, vamos a tratar de explicarle a la gente que cambió el sentido, que no puede circular en sentido contrario, y por los primeros tiempos, o si capaz que una semana más, vamos a dejar que la gente, digamos, pueda rehacer la marcha en el sentido que está flechada la calle sin tener que ser multada porque entró a contramano, digamos.
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1: Domingo 13 de septiembre a las 9:30 horas en Adeón Colonia, una actividad abierta con entrada libre. Esta actividad está en el marco del primer encuentro rioplatense de familiares de personas privadas de libertad. Una conversación incómoda es la convocatoria. Siglo XXI, dignidad humana, derechos humanos, democracias y cárceles del Río de la Plata, con la participación de Josefina Ignacio, Comité Nacional de Prevención de la Tortura en Argentina, Andrea Casamento, de ACIFAD Argentina, Giselle Amador, Familia Penitenciaria Unida de Costa Rica, Gabriela Rodríguez, Familias Presentes, Uruguay, Daniel Radío, Comisionado Penitenciario Parlamentario Designado, Azul Cordo, periodista moderadora. Domingo 13 de septiembre, 9:30 horas en Adeón Colonia, y tiene, bueno, el apoyo de varias organizaciones e instituciones para esta actividad que iremos difundiendo oportunamente. Son las 9:07. ¿Cómo estamos? 092-999-935. Otro planteo que tiene que ver también con que en breve estará presentándose en Colonia La Mujer de la Fila, la película que protagoniza Natalia Oreiro, que está basada en una historia real y que precisamente la protagonista de esa historia real estará presente ese día en Colonia, digamos, la protagonista o la mujer en la que está basada la historia de La Mujer de la Fila, estará en Colonia en la presentación de ese film que tiene que ver precisamente con esta temática. Bueno, decíamos 9:08, nos comunicamos a través del 092-999-935. ¿Cómo estamos? Los mensajes que llegan tienen que ver de dónde nos escuchan, los temas de actualidad, la preocupación, temas que forman parte de este mes de septiembre que ya comienza. Parecía agosto todavía, ¿no? Y ya estamos en septiembre. Y cuando queremos acordar, se nos acabó el año, Fernando. Parece mentira, ¿eh? Parece mentira. Porque estamos septiembre, octubre, noviembre y se acabó. Tremendo. Pues septiembre es cortito. ¿No te parece? A ver que me están llegando mensajes. A ver. Sí, bueno, estamos coordinando, me contestan acá, que estamos coordinando la nota, la entrevista, para hablar de esto que acaba de hacer referencia, de la película y de esta charla que se va a desarrollar en Colonia. ¿Cómo estamos? ¿Cómo estamos?

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0: Las 9 de la mañana, 28 minutos. Aprovechamos para repasar algunas novedades que a esta hora están promocionadas desde la Intendencia de Colonia. Hay una invitación para los medios de comunicación que tiene que ver con la reunión abierta para presentar el llamado a la consultoría vinculada al proyecto de la Isla San Gabriel. El encuentro busca generar un espacio de intercambio para informarse, evacuar dudas y plantear inquietudes, contemplando las distintas miradas y aportes de la comunidad. Es el lunes 7 de septiembre a las 18 horas. Otros temas en esta mañana, mensajes que nos llegan, que en un rato vamos a estar compartiendo, en un ratito nada más, vamos a estar con el espacio La Voz del Zunca. Hoy, a la hora 17, en Juan Lacase, se estará procediendo a la firma del contrato de la obra Avenida Carminillo Mederos, allí en esa localidad. La firma será en el Liceo número 2 de Juan Lacase, según nos informan desde la Intendencia de Colonia.
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1: La Comisión de Cultura del municipio de Juan Lacase convoca a artistas, músicos, bailarines, grupos y colectivos teatrales interesados en formar parte de las celebraciones oficiales del fin de semana del patrimonio que se desarrollarán los días 3 y 4 de octubre. La convocatoria se encuentra abierta. Las propuestas artísticas deberán enviarse por correo electrónico a culturajl2026@gmail.com. Al momento de presentar la propuesta se deberá incluir nombre del artista, grupo colectivo, disciplina artística, breve descripción de la propuesta, repertorio, temática, necesidades técnicas básicas de sonido, espacio, iluminación y teléfono de contacto. También será necesario especificar la modalidad de facturación o cobro, indicando si se cuenta con RUPE, cooperativa de artistas u otra alternativa, o detallando el medio de cobro pretendido. Las propuestas serán recibidas hasta el 10 de septiembre.

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3: Estamos en la mañana de la 93.5. ¿Cómo estamos? Como cada miércoles, el espacio de la voz del Zunca.
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3: Saludamos a Gustavo Robatti. Gustavo, buen día, ¿cómo te va?
5: ¿Qué tal, Martín? Buen día para todos.
3: Bueno, ya te dejamos en contacto con la audiencia.
5: Un abrazo, buen día, buen miércoles para todos. Un nuevo día de audición de La Voz del Zunca, en donde claramente haciendo reposar un poco lo que es la firma del convenio colectivo y empezando a cumplir los compromisos que, más allá de lo salarial y las condiciones de trabajo, que es lo esencial en la discusión del convenio colectivo para que se apruebe, tiene que ver con el compromiso de las dos patas fundamentales que tiene que existir para el acuerdo, que es el sector empresarial y los trabajadores, en donde ayer se hizo un lanzamiento en el Ministerio de Trabajo de lo que tiene que ver con el Observatorio de la Productividad en la Industria. Hay que decir, cabe señalar que el observatorio como industria a nivel general existe hace mucho tiempo, en donde ahí de alguna manera, tratando de cuidar las relaciones laborales mientras no se tensa la piola, como le decimos nosotros, cuando ya está muy cercano a vencer el convenio colectivo y cada parte sale a se agrupa para defender los intereses que entiende pertinente, poco se abandona y que, como ocurre, por lo menos desde que pudimos establecer la negociación colectiva, cuando bajan las aguas, cuando se calma la cosa, empezamos a analizar en general, porque es cierto que la industria mejora o la industria promociona nuevas actividades y las dos patas están tirando para el mismo lado. Quiere decir que ni los trabajadores solo podemos mejorar la industria, ni las empresas solos lo podrían hacer. Y en el medio, obviamente, todo lo que tiene que ver las instancias oficiales, que tiene que ver a través del Ministerio de Trabajo, el Banco de Seguro, el Banco de Previsión Social. Bueno, ese observatorio existe para datos generales, pero es cierto que hace mucho tiempo se viene analizando la incidencia que tiene en la industria de la construcción, un montón de factores, un montón de cuestiones que cada vez que se pone en discusión desde la Ley de Responsabilidad Penal Empresarial en su momento para atender los posibles desvíos de la organización.

el trabajo y por lo tanto, obviamente que nosotros en primera plana estábamos resolviendo el convenio en la Asamblea General, lo primero que dijimos es, dijimos que la Inspección General de Trabajo investigue la causa del accidente, porque es poner en riesgo la vida de un trabajador. Bueno, obviamente que cada vez se tensa un poco la piola y tenemos mecanismos para justamente a través del observatorio empezar a analizar lo que tiene que ver con los nuevos sistemas constructivos, cuál es la incidencia en tanto y cuanto el desplazamiento de mano de obra humana y cuánto estamos preparados en cuanto a las capacitaciones para poder avanzar, obviamente, en lo salarial, que es importante, pero lo salarial tiene que ir acompañado de que la productividad que entiende el sector empresarial para nosotros no es cuánto rinde un trabajador por metro cuadrado de obra. Hay una incidencia desde que se hace el proyecto hasta que se entrega la llave del proyecto. Entonces, todo ese proceso en lo macro y en lo micro hay que analizarlo porque no genera el mismo impacto. Nosotros, obviamente, como trabajadores, lo primero que ponemos arriba de la mesa en el observatorio es las condiciones de salud laboral que se enfrenta a lo que tiene que ver con la organización del trabajo. ¿Cuál es la prioridad? Para nosotros, la vida está primero, por lo tanto, las condiciones de trabajo tienen que ser seguras. Pero además del Estado involucrado, porque en definitiva, si nosotros logramos combatir en mayor grado los accidentes no mortales, que ya no hay más remedio y que lo único que podemos hacer es acompañar a la familia y hacer un paro. En cuanto y cuanto los accidentes laborales no ingresen al Banco Seguro del Estado, que haya menos accidentes en la construcción, pero en general, pero hablando de la construcción, el Estado también es un ahorro que el Estado deja de gastar en accidentes laborales, por lo tanto, por un lado la vida y la salud, ni que hablar, que no tiene precio, y por otro lado también cuando hablamos de números de rentabilidad, como dice el sector empresarial, que hay que hablar, esta responsabilidad empresarial, entonces hacer cumplir lo que tenemos ya es una pelea constante, porque todos sabemos que la necesidad de trabajar muchas veces hace que descuides lo más importante y lo más preciado que es la vida, porque para acceder a trabajar en altura, para trabajar en confinamiento bajo tierra, tenés que tener determinada protección y muchas veces, salvo las empresas que están más organizadas y más controladas por los trabajadores, el resto, todos sabemos que la industria de la construcción era salvaje, que era dañina, que lastimaba a muchísima gente y mataba a mucha gente, de a poco se fue corrigiendo. Ahora, cuando hablamos de productividad, no hablamos solamente de cuánto se distribuye del metro de obra, cuánto queda en los bolsillos de los trabajadores, cuánto queda en materiales, cuánto se genera de cotización o aportes al BPS y cuánto queda de ganancia al sector empresarial. Son números fríos que siempre va a haber discusión y para nosotros como gremio lo más importante siempre es en lo salarial, repito, si bien no es lo único, es decir, bueno, cuánto de la distribución de esos ingresos nos apoderamos los trabajadores, pero que tiene componentes que son, por ejemplo, para que no nos agarre una industria analfabeta que le decimos nosotros, está pasando en algunos países europeos y en algunos lugares donde están pidiendo mano de obra calificada y están pagando buena plata o están ofreciendo buen dinero porque en definitiva se quedaron sin recambio. Bueno, en un país como el uruguayo que no tiene mucha oportunidad laboral, que no hay mucha industrialización, no nos podría pasar eso. No podría ser que no hubiera avance de obra porque no hubiera gente, como nos hicieron hacer creer en algún momento cuando se instalaron las plantas de celulosa, en donde no había personal calificado, por eso el continuo traer gente de Europa y de cualquier parte y en cualquier condición, porque no era que traían solo mano calificada, traían mano de obra barata y esclava, si le dejabas hacer sin control ninguno, porque las empresas no tienen corazón. Entonces, ese proceso de acumulación de 15 años, en donde el montaje se fue preparando, cuando cada vez hay más trabajadores que están especializándose en tareas concretas de montaje, vemos que en zonas francas o en lugares estratégicos, las empresas que firman convenio colectivo, que se rasgan las vestiduras muchas veces diciendo que apuestan o quieren apostar a la mano de obra local y que quieren capacitar gente, cuando vas a hacer el planteo de cómo capacitar, cómo preparar para poder presentar certificación de saberes, obviamente, una cosa lo que declaro y otra cosa lo que después se lleva a cabo, por lo tanto la productividad tiene efectividad a la hora de que se tiene gente capacitada. Ahora, si seguís apostando a traer gente extranjera, por eso que obviamente no es que estemos en desacuerdo, sino que
debe haber un equilibrio y me parece que hay espacio suficiente.

0: suficiente para analizar, no de ahora, hace mucho tiempo que lo proponemos, decir, bueno, nosotros en parte de la industria tenemos, en 15 años hemos preparado un montón de gente para trabajar. Claro, la discusión de fondo es, ustedes son caros porque en definitiva en Uruguay se respeta el convenio colectivo o se intenta colocar el respeto cuando vienen estas multinacionales a zonas francas donde quieren evitar las leyes, donde quieren pasar por arriba de derechos adquiridos por negociación colectiva, cuando tenemos la barra adentro, imposible que puedan hacer algo porque, pero cuando nos agarran de agrupitos pequeños, cuando, por ejemplo, hoy hace mucho tiempo estamos tratando, y no de ahora, de intercambiar con las empresas vía tripartito, vía bipartito, donde una y otra vez le pedimos a las empresas para ir generando espacios de capacitación que permitan tener personal para las propias empresas cuando atropella alguna inversión o un megaproyecto en donde después aparece gente de cualquier parte del mundo donde vos los ves y vienen a barrer galpones, ni siquiera vienen a algo especial. Entonces, está muy bueno el convenio colectivo, siempre lo vamos a reivindicar la negociación colectiva, pero nosotros queremos hablar de productividad desde un lugar donde se analice, se establezca un documento y se diga claramente por dónde quiere ir la industria, por dónde va a ir la industria seguramente muy vertiginosamente en estos 10 años, si hemos visto cambios, lo que va a pasar en 10 años más va a ser importante porque creemos que si no logramos establecer determinados criterios de equilibrio entre la precarización que apuestan algunos detractores del respeto por las normativas uruguayas, entre las zonas francas que siguen operando y haciendo lo que quieren cuando quieren, y entre un montón de cuestiones que también pasa en la región, en donde los vecinos obviamente cruzan a nado, si tuvieran que cruzar a nado el Río de la Plata para venir a laburar a Uruguay, el trabajo migrante nos tiene que incluir dentro de ese observatorio en donde analicemos la mano de obra nacional, donde analicemos el trabajo migrante no solo de un país al otro, sino el trabajo migrante entre los departamentos, y por eso le hemos ido anexando a los convenios colectivos. En el anterior dejamos establecido una cuestión que de alguna manera refuerce lo que es una ley que ya nadie respeta, que es la ley de mano de obra local para la inversión pública, las licitaciones públicas, que las empresas encontraron una veta para saltearla y obviamente en el fondo ganamos una categoría de ingresos, pero perdimos en cuanto al espíritu de la ley, que todo el mundo que quiera laburar lo puede hacer a través de tener el deseo de laburar y tener la posibilidad de ingresar a las obras por sorteo, bueno, o lo reforzamos en el convenio pasado, si bien no es una ley, pero refuerza lo que tiene que ver con que de alguna manera, por las vacantes que se generen a 25 kilómetros de instalar una obra, pueda ser parte de la oportunidad laboral de pueblos, por ejemplo, que ven una obra cada tanto y que muchas veces la ven pasar de costado porque no hay normativa que impida no solo al trabajador extranjero que anda desesperado para tratar de ganarse la vida dignamente, sino el trabajador que es de un pueblo en donde no pasa muy seguido una obra o donde no ves una grúa instalada, cuando hay una oportunidad laboral, es infinita la posibilidad que se abre para que ese trabajador tenga el derecho a trabajar cerca del pueblo donde vive. Bueno, le metimos lo que es la democratización del acceso al trabajo, que hay empresas que resisten, que hay empresas que siguen tratando de violentar el convenio, pero que de alguna manera lo reforzamos en esto y que por lo tanto esas 500 personas que entraron en el primer tramo dan fe de que es una buena herramienta la posibilidad de estar inscriptos en vía trabajo. Todavía le dejamos alguna chance a las empresas de tener la doble disponibilidad, por lo tanto, si tengo que tomar 10 personas, se le manda de la plataforma, directamente de la plataforma Vía Trabajo, a través de los sorteos que se hacen todos los miércoles en el Ministerio o en la Dirección General de Trabajo en Montevideo, y se le manda a las empresas el doble para que lo pueda hacer la entrevista, para que puedan mirar el currículum, para que verifique que realmente vive en la zona donde está la obra, y sin embargo, muchas veces hay que prender un poquito de fuego, hay que desde adentro, con los trabajadores ya organizados, pelear para que ingrese una mujer, para que ingrese un trabajador de la zona. No es fácil combatir muchas veces ese problema porque tampoco se entiende cómo, si están dadas las garantías, como están dadas, donde hay 45 jornales de prueba, donde vos podés verificar la categoría por la cual el trabajador se inscribe. Por lo tanto, si el trabajador miente en la plataforma, después cuando va a tener que revalidar, se van a dar cuenta que mintió y no lo van a aceptar. O sea, ¿da garantías para qué? Para que no haya para que haya una posibilidad más en esos pueblos o donde sea que se instala una obra importante y que de alguna manera necesita que haya gente del pueblo laburando, porque en definitiva la obra está ahí. Bueno, esas cuestiones en el Observatorio General se discute, pero bueno, cada 3 años uno ve que ha tenido muy pocos avances, muchas veces si no le agregamos sangre nueva a la negociación colectiva, y es lo que hacemos sistemáticamente. Estar preparándonos, acabamos de finalizar un convenio que fue bastante duro, porque esto del observatorio en productividad lo larga o lo impulsa lo que pasó en este convenio, que tiene que ver con que a partir de que la construcción reduce su jornada laboral gradualmente al 2030 y que ahí se van a ver realmente los efectos que tuvo o no, o dejó de tener la posibilidad de trabajar un poco menos, o ser flexible en los horarios, como pedía muchas veces el sector empresarial, porque ahí después, en el 2030, se va a ir viendo si se trabaja una semana 44 horas, la otra 36, o si se define trabajar las 40 horas divididas de lunes a viernes, o se trabaja de lunes a jueves. Entonces, por el lado de la salud y el bienestar, se logra un día de descanso más, se trabajan 27 jornales menos por año, que tiene que ir invertido justamente a dos caminos: mejorar la vida del trabajador que está lejos del pueblo donde vive, por lo tanto tiene un día más para estar con su familia, y también, obviamente, generar oportunidad laboral, porque al trabajar por cada trabajador, en el 2030 va a trabajar 27 jornales menos al año, en una obra de mediano porte va a necesitar más jornales de productividad o más jornales de trabajo efectivamente en la obra, que se dará de vaya a saber cómo, si es mejorando los sistemas constructivos, porque las empresas también van a hacer su camino, y ahí por eso decimos, nada asegura la totalidad del éxito, pero nosotros los dos caminos que abrimos hoy de esperanza es mejorar la calidad de vida del trabajador, que a su vez tiene un rendimiento salarial superior, porque cada hora que trabajes menos va a aumentar el valor hora que se firmó en este convenio, pero que es salarial, es discutible, que lo podés aprovechar o no, pero sí es importante ganar en derecho. Y sobre todo, si logramos con esta reducción de la jornada laboral abrir toda esta discusión que hoy está dada, sobre todo el sector empresarial, que no está de acuerdo con esta reducción de la jornada laboral, y podemos capacitar más gente, podemos formar más trabajadores para el futuro, le podemos disputar humildemente, porque nunca se puede contra eso, definitivamente, es la participación de la tecnología o de los nuevos sistemas constructivos en la vida del trabajador que se va a quedar a la vuelta de la obra, porque en vez de contratar a 100, van a contratar a 30. Bueno, ese es el proceso de análisis que hay que hacer, y que no depende solo de nosotros, porque nosotros no somos quienes, los trabajadores contratamos gente. Lo que tenemos que hacer es buscar herramientas para que, por ejemplo, esta reducción de la jornada laboral gradual, pensada, aggiornada al mundo que vamos a vivir y que estamos viviendo, a la uruguaya, porque sabemos que hay empresas de menor porte que se les hace más difícil, que es todo un proceso por un montón de cuestiones, pero que en definitiva nos encuentre en el 2030, cuando vayamos a empezar a pensar un convenio colectivo nuevo, vaya si estamos pensando medio acelerado, porque es acelerado el cambio que hay de un periodo al otro en cuanto a los sistemas constructivos y a los avances tecnológicos. Entonces la empresa, obviamente, va a definir si esos jornales menos que tiene por cada trabajador lo va a suplantar por tecnología, va a tomar más gente, va a quedarse con el tiempo de obra un poco más largo. O sea, eso es justamente lo que el observatorio nos va a ir dando información, porque no somos sabelotodo y porque tampoco, obviamente, tenemos la verdad absoluta. Sabemos que siempre vamos a estar prefiriendo discutir y negociar sobre la mejora en la salud de los trabajadores, meternos con temas que son súper sensible para la sociedad, como es la salud mental en general, pero que tiene incidencia en la construcción y que la tenemos que atender. Buscar recursos para que todo lo que se ha conseguido se profundice en cuanto al análisis, al estudio, porque no pueden ser cosas por capricho. Y esto nos ha enseñado en estos años es que de una industria salvaje, una industria que no se preocupaba por determinadas cuestiones, que solamente era productividad, porque era destajo. O sea, los que vivimos la década del 90 no nos cansamos de decir que vivimos la vida laburando en cualquier situación, y cualquier situación de mejoras nos servía porque era lo único que había. Nos aferrábamos a una moneda más, aunque en el camino quedaban un montón de compañeros lastimados, en el camino quedaban un montón de compañeros que no volvían a la industria y un montón de compañeros que hoy, 30 años después, vemos que trabajaron 3 veces más y no tuvieron los aportes ni siquiera necesarios para hoy todos deshechos, todos lastimados como anda la mayoría, tener aunque sea una mínima cobertura o tener que esperar a los 70 años para agarrar una pensión de hambre. Eso es aprendizaje, eso es luchar contra un sistema que obviamente cuando recuperamos la negociación colectiva nos abrió la puerta para seguir disputándole al capital, a las empresas o a quien sea, y también al Estado, porque a veces disputarle al Parlamento una idea, perdón, es promocionar una ley, es militar por una ley, como lo vamos a hacer en todo lo que tiene que ver, cuando organicemos ahora en estos 180 días, lo que tiene que ver lo que nosotros estamos peleando a cara partida, que en algún momento va a salir, que será para las generaciones que vienen, pero que es la atención de un cómputo jubilatorio especial por todo lo que hemos puesto arriba de la mesa en documentación y en realidades que no son teorías, sino son realidades concretas, ir a ese cómputo jubilatorio especial, pelear por algunas mejoras que tiene que ver con que la industria de la construcción aporta muchísimo, y obviamente que aporta muchísimo a nivel general, porque va a rentas generales, y que muchas veces algunos de esos beneficios se nos escapan por ser solidario, en tanto y cuanto así lo entendemos, pero que hay algunas cuestiones que no las podemos seguir dejando pasar y que convenio tras convenio las ponemos arriba de la mesa. Así que bueno, ayer fue un pasito del compromiso de lo que es el observatorio en cuanto a productividad en la industria de la construcción, así como se va a instalar una comisión para estudiar el trabajo migrante y todo lo que tiene que ver con la seguridad social, y así también como se instalará esa comisión que tiene obviamente representación de trabajadores y el sector empresarial, en tanto y cuanto entendemos que la salud laboral hay muchas cosas hechas que hay que cumplirlas, hay que seguirlas, hay que mejorarlas, porque el decreto 124, el 125 del año 2014 tiene más de 400 artículos, y por lo tanto no es agregarle artículo a un decreto, sino ver dónde estamos fallando. Así lo planteamos cuando el año pasado llevábamos 13 trabajadores muertos en la industria de la construcción, que fueron 15, dos no fueron declarados accidente laboral, pero tuvimos 15 trabajadores fallecidos el año pasado en la industria de la construcción. Casi más de 100, diría que las 100 personas del 2011 murieron en la construcción, a pesar de todos los esfuerzos para mejorar, pero que lo que las tendencias las marca, los accidentes que ingresan anualmente al Banco Seguro del Estado, que no son mortales, pero que dejan secuelas y que van también encareciendo los costos del Estado, porque hay que atenderlos a esos trabajadores que muchas veces quedan por mucho tiempo de forma casi que sin poder tener la oportunidad de rehabilitarse, al menos para volver a la industria de la construcción y que generan lo que generan. Así que en nuestro caso, o en el caso de la construcción, tratando de festejar de alguna manera, porque si no, no festejamos nunca o no disfrutamos nunca de un logro, pero a la vuelta de la esquina, ya que está el acuerdo firmado, que está ya haciéndose efectivo lo que es los pagos de la retroactividad de abril, con un convenio hasta el 2031, empezar a ver dónde tenemos las mayores dificultades para que no nos agarre desprevenido, porque los años pasan volando, porque los sistemas constructivos se han transformado mucho más rápidamente en enemigos de lo que es la mano de obra humana, y no lo vamos a poder detener, pero hay que ver si nos quedamos todos amontonados a esperar que pase o seguimos reaccionando de la manera que podemos para disputar algo de lo que creemos que se puede todavía pelear, y en esa condición, en esa base de militancia que no termina nunca, ni un día para el otro, ni porque se termina un convenio, es que ahora ya en lo que queda del año, obviamente, con los plazos que nos dimos en la firma del acuerdo para instalar la comisión y tener algún diagnóstico para avanzar sobre cuestiones que después serán legislativas y habrá que ir al Parlamento y tocar la puerta de las comisiones de legislación laboral, la red de asambleas ya con el convenio de bolsillo que hacemos normalmente para que cada trabajador, esté afiliado o no esté afiliado, tenga su convenio colectivo a mano para consultarlo, para ser parte de una industria que es dinámica y que no todo el mundo está de acuerdo con todo, pero que hemos tratado de abrazarnos a la mayor parte posible de cuidado en cuanto a que la industria de la construcción no puede ser un motivo de que te salís a laburar a las 6 de la mañana y volvés en un cajón de madera. O sea, no se puede permitir como algo normal que un trabajador muera o se lastima gravemente por ir a trabajar. En ese sentido, haremos eso este año, un convenio de bolsillo que le decimos nosotros con algunos pegotines como para reivindicar la lucha, y el año que viene empezar ya más detenidamente va a empezar a caer el convenio en cuanto a la reducción de la jornada laboral, la entrega de lo que tiene que ver con los servicios de salud y bienestar un poco más definido y más controlado, bueno, un montón de cuestiones, la salud mental en la creación del fondo que nos lleve a tener por lo menos, más allá del diagnóstico que ya se hizo, asambleas cada 6 meses, por lo menos una cada 6 meses, con técnicos, con profesionales, con psicólogos en las obras, arrimar a las obras para empezar a hablar del tema salud mental sin tanto miedo, sin saber a dónde recurrir, con profesionales, obviamente, no de cualquier manera, y hasta ir llegando a un lugar donde tengamos ese ansiado quinto fondo que permita que el trabajador y su familia tengan un lugar de resguardo profesional donde se le atienda la problemática de salud mental, que no solo por drogas o alcohol, sino que es por el desarraigo, por estar lejos de la familia, por los procesos que las familias llevan, no solo en la construcción, pero que nosotros de alguna manera nos hacemos o tratamos de hacernos cargo y tratar de promover que se hable a nivel general, a nivel del movimiento sindical, como de costumbre de los trabajadores de la construcción. Así que en eso estamos y bueno, seguramente retomemos este tipo de intercambio que nos da la oportunidad de tener una audición al aire y que bueno, que estamos dispuestos a seguir profundizando en temas que van mucho más allá de lo salarial. Así que un abrazo para todos, hasta el miércoles que viene.
1: Gracias, Gustavo. Hasta el miércoles que viene.

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1: Bien, y ya nos estamos despidiendo, ya nos vamos. Estamos en el final de nuestro programa con el agradecimiento de siempre. Los invitamos a que nos acompañen mañana. Ya llega Mirada 360 y después el resto de la programación aquí en Mágica, la 93.5. Hasta mañana. Si me invitan, vengo.
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3: Hasta aquí. ¿Cómo estamos?

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Bienvenido, muy pero muy buenos días, bienvenidos a Mirada 360, bienvenidos a esta jornada del miércoles 2 de septiembre que se va a presentar aquí en Colonia del Sacramento con cielo nuboso a cubierto. Hubo neblinas muy temprano, nuboso con periodos de cubierto, desmejorando hacia la noche. Los vientos soplan del noroeste a 20 kilómetros por hora, la presión a nivel del mar es de 1017.1 hectopascales. La humedad muy alta, 97%. Hay que destacar que mañana jueves tendremos cielo nuboso y cubierto con precipitaciones y tormentas. Estamos arrancando este Mirada 360 aquí en la 93.5.

Bueno, atención, porque la Intendencia de Colonia, a través de la Dirección de Tránsito y Transporte, informa que con el objetivo de generar una circulación vehicular y peatonal más segura y ordenada, a partir del lunes 7 de septiembre, la calle Domingo Baqué contará con un único sentido de circulación hacia el norte en toda su extensión. Esta intervención responde en gran medida a solicitudes planteadas por los vecinos de la zona, comunidad educativa de la Escuela 49 y de la ANP, quienes habían manifestado la necesidad de implementar medidas que mejoraran las condiciones de seguridad en dicha vía de tránsito. Durante los primeros días de implementación, el personal inspectivo de tránsito estará presente en el lugar, brindando información y orientando a los conductores que circulen por la mencionada calle. La Intendencia de Colonia agradece la colaboración y comprensión de la ciudadanía ante esta modificación que tiene como finalidad contribuir a una circulación más segura y eficiente.

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En la jornada de ayer se llevó a cabo una reunión en el Salón de Actos del Gobierno del Palacio Departamental entre el Intendente de Colonia, Guillermo Rodríguez, la Secretaria General, Belén Rico, la Secretaria Privada, Sigrid González, y otras autoridades. Estuvieron integrantes de la Acción Social, además María Inés Urrutia, de Vivienda, el sacerdote Juan Andrés Gordo Verde, su equipo y el director departamental del Mides, Maxi Olaverri. Fue una reunión de trabajo donde el sacerdote Verde informó cómo trabaja la Asociación Civil Sirineos, que apunta a erradicar viviendas precarias del país. Consiste en reemplazar ranchos de chapa y cartón por hogares modulares y transitorios, pero dignos, construidos por el esfuerzo de voluntarios, misioneros y la propia comunidad. En esta reunión de trabajo se intercambiaron ideas e información.

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1: Bueno, fue lamentable lo que pasó en la Facultad de Medicina, donde la joven fue herida. La Asociación de Estudiantes de Medicina de la Universidad de la República emitió un comunicado en la noche de ayer en el que repudió el intento de femicidio ocurrido en el edificio anexo en Alpargatas y convocó a un paro del alumnado para la jornada de hoy miércoles. Las organizaciones expresaron su profunda preocupación, solidaridad y acompañamiento ante los hechos de violencia ocurridos y sostuvieron que el ataque pone de manifiesto que la manera más cruel es la falta de ambientes seguros para poder ingresar, mantener y disfrutar la formación. Hoy más que nunca queda en evidencia que la institución falló en proteger a una compañera. La violencia y particularmente la violencia basada en género atraviesa nuestra sociedad y nuestras instituciones, señalaron. En este marco, las organizaciones también apuntaron contra la cobertura de este tema.

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Bueno, avanzan en Entre Ríos las causas judiciales contra la instalación de la planta de HIF Global en Uruguay. La justicia federal mantiene abiertas dos líneas de investigación en la provincia de Entre Ríos en torno al proyecto de instalación de la planta industrial de hidrógeno verde en Paysandú, inversión que en su primera etapa consistiría en unos 1.000 millones de dólares. Las acciones son impulsadas por la representación legal de los legisladores Guillermo Michel, Mariana Martínez y Adán Vázquez. El entramado judicial comprende un expediente de carácter penal y una causa civil de prevención de daño ambiental. En el ámbito penal, los legisladores actúan bajo la figura de amigos como amigos de tribuna para colaborar en la investigación sobre posibles delitos ambientales y determinar las responsabilidades y acciones de los funcionarios públicos frente al riesgo de contaminación. Todo esto pasa en Entre Ríos.

Porque en Gran Hermano Gipio llegó a la final. La uruguaya eliminó a la chilena Pincoya y Uruguay está en la final otra vez. Habrá que ver qué es lo que va a pasar desde pronto, pero lo importante es que Gipio está en la finalísima. La competencia de Gran Hermano Generación Dorada alcanzó su punto más alto de tensión con la gala de eliminación definitoria tras una semana atravesada por peleas muy intensas y fuertes discusiones de convivencia. La atención del público fue este clásico, Uruguay y Chile. Finalmente, la decisión de la audiencia determinó que la concursante chilena fuera la última en abandonar la casa, mientras que la participante uruguaya selló su pase directo a la gran final.

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El próximo 11 de septiembre, el Centro Cultural Bastión del Carmen será escenario de una jornada gratuita y abierta a todo público que incluirá un taller sobre turismo inclusivo con especial foco en las personas neurodivergentes y en aquellas discapacidades invisibles que muchas veces no son contempladas al momento de pensar y desarrollar propuestas turísticas. También se abordarán los emprendimientos y las oportunidades que pueden generarse para las personas y para nuestro destino. Seguimos aquí en Mirada 360 hasta el mediodía en la novena.

Bueno, atención porque se viene el Prado y Colonia va a estar presente en una nueva edición de la Expo Prado. Todo el departamento estará presente con actividades para toda la familia durante los 10 días de la Expo que se va a desarrollar en Montevideo y que va a estar abierto de 10 a 20 horas el stand de Colonia. Colonia, tierra de inmigrantes, homenajeando a las personas que llegaron a lo largo de los siglos de diferentes continentes y forman parte de nuestra historia, nuestras raíces, nuestra cultura y nuestra identidad como colonienses. Así será entonces el stand este año denominado Colonia, tierra de inmigrantes.

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Estamos llegando al final de esta edición de Mirada 360. 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La temperatura máxima prevista para hoy es de 23 grados, la mínima de 7. Nuboso con periodos de cubierto, desmejorando hacia la noche. Mañana tendremos cielo nuboso y cubierto, con precipitaciones y tormentas, con mejoras temporarias. Mañana nos volvemos a reencontrar a partir de las 10, aquí el Mágica 93.5, para seguir mirando el mundo en 360.

0: con 2 grados. Vamos a ir organizándonos un poquito, vamos a compartir un temita musical, Francisco, los compromisos comerciales, y después ya empezamos a cruzar de a poquito con lo que van a ser los invitados en el día de hoy.
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1: Bueno, muchísimas gracias a los anunciantes que de a poquito se van sumando a esta propuesta de la 93.5, este espacio que hacemos todos los días de lunes a viernes de 12 a 13, donde intentamos cruzar el Mississippi. Bueno, vamos con algunas noticias, nos vamos a Juan Lacase. Hoy es la invitación para los medios de prensa y para el público en general a lo que va a ser la firma del contrato que dará inicio a la obra remodelación de la avenida Profesor Caminillo Mederos, que es la entrada a Juan Lacase. El municipio de Juan Lacase invita a la comunidad a participar de un acontecimiento de gran importancia para nuestra ciudad. Hoy miércoles 2, a la hora 17, será en el hall del Liceo 2, esta firma, donde estará presente el intendente de Colonia, el director es de Oficina de Planeamiento y Presupuesto, entre ellos el escribano Rodrigo Arim y el doctor José Manuel Arenas, legisladores nacionales y departamentales, el alcalde local y los concejales. Esto va a ser hoy. Les recuerdo que es una intervención que tiene 2 kilómetros en el principal ingreso a Juan Lacase, de la calle 12 de octubre, la calle número 12. La gente de allá en Juan Lacase, las zonas urbanas siempre fueron números las calles. Hoy tienen nombres, pero la gente lo conoce por el número. Hasta el puente, que es la entrada a la zona urbana. Bueno, esto por fin se va a dar hoy, después de mucho tiempo, después de muchas aprobaciones y demás. Hoy es un día histórico, dice el comunicado, para Juan Lacase, ya que se va a hacer esta firma para dar comienzo a esta hermosa remodelación. Nosotros, la gente de prensa, tuvimos la suerte de ver los folletos de cómo va a quedar, y realmente va a quedar muy, muy lindo. Hay nada que envidiarle a otras ciudades. Seguimos con lo que tiene que ver en Juan Lacase. Es una convocatoria abierta a artistas para el fin de semana del patrimonio. La Comisión de Cultura del municipio de Juan Lacase convoca a artistas, músicos, bailarines, grupos y colectivos teatrales interesados en formar parte de las celebraciones oficiales del fin de semana del patrimonio, que se desarrollarán los días 3 y 4 de octubre. La convocatoria se encuentra abierta desde este momento y las propuestas artísticas deberán enviarse por correo electrónico a culturajl2026@gmail.com. Repetimos entonces, culturajl2026@gmail.com. Al momento de presentar la propuesta se deberá incluir nombre del artista, grupo o colectivo, disciplina artística, breve descripción de la propuesta, repertorio o temática, necesidades técnicas básicas de sonido, espacio o iluminación y algún teléfono de contacto. También será necesario especificar la modalidad de facturación o cobro, indicando si se cuenta con el RUPE, cooperativa de artistas u otras alternativas, o detallando el medio de cobro pretendido. Las propuestas serán recibidas hasta el 10 de septiembre. Esto es un mensaje entonces que nos llega desde la Comisión de Cultura del municipio de Juan Lacase. Atención a la gente de Colonia, que a partir del lunes próximo la calle Domingo Baqué contará con un único sentido de circulación. El próximo lunes, como lo viene anunciando la Intendencia de Colonia, la calle Domingo Baqué contará con un único sentido de circulación. Lo informó la Dirección de Tránsito y Transporte, informa a la población que, con el objetivo de generar una circulación vehicular y peatonal más segura y ordenada, a partir del próximo lunes, la calle Domingo Baqué contará con un único sentido de circulación hacia el norte en toda su extensión. No se asusten, van a haber inspectores, los primeros días no van a multar a nadie, obviamente, porque la gente tiene la costumbre de cómo estaba la calle. A partir de ahora, bueno, los primeros días va a estar la gente, van a estar los inspectores, simplemente haciéndoles recordar que la calle cambió de sentido. Esta intervención responde en gran medida a solicitudes planteadas por los vecinos de la zona, comunidad educativa de la Escuela 49 y de la ANP, quienes habían manifestado la necesidad de implementar medidas que mejoran las condiciones de seguridad en dicha vía de tránsito. Durante los primeros días, como decíamos recién, el personal inspectivo de tránsito estará presente en el lugar, brindando información y orientando a los conductores que circulen por la mencionada calle. La Intendencia de Colonia agradece la colaboración y comprensión de la ciudadanía ante esta modificación, que tiene como finalidad contribuir a una circulación más segura y eficiente. Así que bueno, recuerden entonces, no se asusten si a partir del próximo lunes a agarran, como se dice comúnmente, en contraflecha y se encuentran en algún inspector. Recuerden que va a ser solamente sentido hacia el norte, toda la calle Domingo Baque. Vamos, Francisco, ¿le parece un temita? ¿Tiene por ahí a mano? Y seguimos en un ratito con más Cruzando el Mississippi en esta mañana linda de sol de este 2 de septiembre.

Seguimos compartiendo noticias que nos llegan a través de la página de la Intendencia de Colonia. Atención para las ferias de emprendedores del programa Colonia está de ferias para este mes. La Intendencia de Colonia, a través de su edición de pymes, presenta el calendario oficial de ferias de emprendedores que se estarán desarrollando durante todo este mes de septiembre en diversas localidades del departamento. El programa Colonia está de ferias es una iniciativa que busca fortalecer el desarrollo de los pequeños y medianos emprendedores locales, proporcionándoles un espacio estratégico para la exhibición y comercialización de sus productos y servicios. El programa invita a la comunidad a redescubrir la calidad y diversidad del talento coloniense, que abarca desde artesanías, gastronomía, hasta propuestas de moda y diseño. Cada jornada se presenta como una nueva oportunidad para fomentar la economía local en un entorno festivo y familiar. Este es el calendario. Para Carmelo, paseo de compras, sábado 5 y sábado 19, de 10 a 16 horas en la Plaza Independencia. Nueva Palmira, paseo de compras palmirense, domingo 6, de 10 a 17. Esto será en la Plaza Leolandia, que incluirá bicicleteadas, juegos infantiles, actividades recreativas y sorteos. En Ombúes de la Valle, será el día domingo 6, de 9 a 13, es la Feria de Emprendedores de Ombúes, en la calle Zorrilla de San Martín, entre Salvador y Uruguay. Para Tarariras, será el día sábado 12, de 11 a 18, en la Plaza Joaquín Suárez, que contará con juegos inflables, música y las presentaciones de Marco Montiel y Diego Charbonnier. Esto es Tararira Emprende, el sábado 12, de 11 a 18. Aquí en Colonia, la Feria Sacramento, el sábado 12, de 11 a 17, lugar a definir. Nos vamos para Rosario. Arte Emprendedor Rosarino, domingo 13, de 12 a 17, también el lugar es a definir. El sábado 19 será nuevamente aquí en Colonia, Ecoferia Departamental, Espacio Exterior del Centro Cultural Nacional AFE, pasaje peatonal Eduardo Víctor Aedo, enfocada en productos amigables con el medio ambiente. Y para Conchillas, Feria de Emprendedores de Conchillas, fecha, horario y lugar a definir. Esto es un comunicado de la edición de Pymes que le recuerda a la población mantenerse atenta a las redes sociales y canales oficiales de la comunicación de la Intendencia, donde se brindará atención y recordando cada lugar para cada ciudad donde tendrán que presentarse.

0: Bueno, 31 minutitos, pasaron de la hora 12, seguimos acá en Radio Mágica, en este Cruzando el Mississippi, y vamos a hablar un poquito de teatro, de cultura, con José Banchero. ¿Cómo estás?
1: ¿Qué tal, Rosy? ¿Cómo estás?
0: ¿Todo bien? Gracias por permitir que te entrevistemos y bueno, que nos cuentes un poquito cómo está el departamento a nivel de teatros y eventos y demás.
1: Bueno, con mucha programación, uh-huh. Por suerte, con muchas actividades. Obviamente, con cada espacio con sus propias características, uh-huh. con su propia idiosincrasia, diríamos. En este momento estamos en AFE, aquí hay un seminario para jueces, policías, fiscales. El Bastión está preparando su muestra de Villiquen y toda la actividad que hay este fin de semana con actividades musicales y un congreso. Uh-huh. Lo mismo sucede en Tarariras, que van a estar los del Paso este fin de semana, en Carmelo también con, por ejemplo, la presentación de un libro del IFD en el día de ayer, y ahora con otras actividades vinculadas al teatro y a la Escuela Artística de la Ciudad de Carmelo, al igual que Rosario, uh-huh. que tuvo una nutrida agenda durante el mes de agosto y ahora también con actividades próximas en la sala del Centro Cultural Rosario. O sea que la cultura se mueve, por suerte, con referentes locales, uh-huh. con artistas también nacionales o internacionales que eligen estos lugares, y se va haciendo camino, diríamos. Esto siempre, como digo, es un constante uh-huh. aprendizaje principalmente.
0: Vos decías recién que los artistas eligen estos lugares, por ejemplo, los artistas internacionales eligen venir a Uruguay y, bueno, eligen el departamento de Colonia, siempre en su mayoría, para sus espectáculos.
1: Exactamente, yo creo que eso, en cierta forma, tiene mucho que ver con la infraestructura que cada lugar te ofrece. Uh-huh. Y cuando hablo de infraestructura, no solo me refiero a lo que implica los equipamientos en cuanto a la técnica, a la operativa logística, sino también a la muy buena predisposición que en cada uno de los lugares tienen los propios funcionarios. Creo uh-huh. que eso es un ingrediente sustancial y especial como para que te elijan. El hecho de que aquel que llega vos lo puedas hacer sentir como en su casa, y en ese sentido creo que todos los funcionarios de las diferentes salas tienen desde hace años, podríamos decir, esta impronta y este espíritu de estar siempre al servicio y con un espíritu colaborativo para hacer que las cosas fluyan y las cosas salgan. Si las características de los centros culturales en cuanto a su propio personal muchas veces implica que tenés que estar. Uh-huh. Digo, esa es la base. Tenés que estar, porque como muchas veces expreso, para que suceda lo que suceda en el escenario, para que se lleve adelante toda la logística de un evento, el espectador por ahí ve el producto final, ¿no? Uh-huh. Nosotros por ahí apreciamos todo el esfuerzo que hay que ponerle para que eso surja, pero también es tan importante el producto que vos ves en el escenario como aquel que te abre o que te cierra la puerta para el acceso,
0: digamos. Claro, y es una fuente de trabajo más para el coloniense, ¿no?
1: Exactamente, sí, tú lo has dicho. Por ejemplo, siempre tengo, porque las actividades después hacen que se derrame, diríamos, ¿no?
0: Exacto.
1: Por ejemplo, el otro día en Rosario no había local de comidas que no estuviera repleto. Uh-huh. Como que derramás.
0: Claro.
1: En Tarariras, el de la pizzería, uh-huh. siempre me dice, es decir, cuando hay un evento en el Rex y yo tengo la pizzería llena, seguramente el que vende choripanes.
0: Ah, el carrito a la esquina, frente, yo qué sé, claro.
1: En la esquina también. Sí, sí. Y yo qué sé, la peluquera que hizo algún peinado.
0: La tienda que fueron a comprar ropa.
1: Exactamente, es decir,
0: lo mueve que pasa todo. Es
1: que también, exactamente, también hay que hacerlo equilibrado, que a veces es esas debilidades que uno, cuando es autocrítico, es decir, muchas veces no siempre poner, porque en definitiva después el bolsillo es uno solo,
0: claro,
1: ¿no? Es decir, entonces si vos pones muchísimas actividades en un mismo lugar, en un mismo mes, Este comerciante también lo que me decía es, bueno, tratá de repartirlo en el año.
0: Claro.
1: A veces no se puede porque los productores enganchan giras y, claro. Y hoy vienen a Colonia, están en el Guamá y después siguen por Mercedes, o vienen a Colonia, van por Rosario y siguen por San José.
0: Sí,
1: en
0: claro.
1: enero nosotros aprovechamos muchos eventos porque somos parte del circuito que naturalmente se armó entre Colonia, Montevideo y Punta del Este. Uh-huh. Entonces,
0: o sea que se pasan los artistas, se los prestan, se los cambian.
1: Exactamente, es decir, porque a veces las giras se arman iniciando en Colonia y terminando en Punta del Este, o arrancando en Punta del Este y terminando en Colonia.
0: Claro.
1: Y obviamente, lo que siempre intentamos hacer es que si vos me elegís Colonia, también puedas visitar otras salas.
0: Claro.
1: Como puede ser el Rex, o como puede ser el Guamá, o como puede ser Rosario. Diríamos, y seguramente, más allá de que hay que coordinar la gestión, en algún futuro cercano también puede ser el hermoso lugar que se está reacondicionando en Juan Lacase, como es el Centro Cultural.
0: Que eso va a quedar precioso el día que esté terminado.
1: Exactamente, sí. Gracias a las fuerzas vivas de allí y en cierta forma por la vinculación que hemos logrado con la gente que lo está organizando, vamos viendo los...
0: No, y gran apoyo a la Intendencia, ¿no? Que si no, no hubiera sido posible todo esto.
1: Exactamente, yo creo que cuando se alinean en este caso las voluntades, las fuerzas locales, todas las personas, empresas que colaboran y el respaldo de la Intendencia, se pueden conseguir cosas que son fruto del esfuerzo, obviamente, ¿no? Y de muchas veces también de la, claro, de la propia creatividad.
0: Va a pasar como pasaba en Rosario, medios, que fue lo mismo, ¿no?
1: Medios, sí.
0: El centro,
1: exactamente.
0: Claro. Pasó a ser de la Intendencia y bueno, cambió muchísimo.
1: Exactamente, sí, en Rosario, por ejemplo, hoy por hoy podríamos decir que llevamos como una especie de gestión mixta con el municipio, es decir, en ese sentido nosotros lo que hacemos es fortalecer lo que se está haciendo y que se está haciendo muy bien, y en todo caso incluirlo dentro de lo que puede ser el circuito departamental, ¿no? Es decir, hoy lo que nosotros incorporamos a la coordinación es tener una sala más como referente. Ahí en este caso es el Centro Cultural Rosario.
0: El artista a nivel internacional te dice, no, en tal ciudad no, yo quiero por ejemplo el Bastión, o quiero el Guamá, no me sirve Rosario, no me sirve Tenerife. ¿Te ha pasado eso?
1: Mira, no. Es decir, sí, generalmente eligen Colonia, eso... Colonia tiene su
0: encanto.
1: Pero muchas veces también te lo eligen por infraestructura, ¿no? Es decir, o por, un evento en el que estuvo Miguel Ángel Solá y no recuerdo el nombre, y el artista uruguayo, mi querido presidente.
0: Sí, Maxi de la Cruz.
1: Con Maxi de la Cruz. Eligieron, en ese sentido, eligieron Carmelo por el Teatro Guamá, por las características del espacio.
0: Es una belleza, es decir, el Teatro Guamá también.
1: Es un teatro, en cierta forma.
0: Claro.
1: Todos los demás espacios de Colonia, que tienen su encanto y tienen su magia, no tienen esa característica,
0: claro,
1: de ser un teatro a la italiana, diríamos,
0: sí,
1: con tres anillos, con tertulia.
0: Exacto. Los balcones.
1: ¿Entendés? Es decir, los balcones. Lo eligieron por esa característica.
0: Exacto.
1: Digo, no, pero yo qué sé, por ejemplo, si bien no está dentro de un espectáculo artístico, o sí, la Medium en su momento eligió AFE, no el Apache, y ahora va a estar en Rosario, y es por las características del espacio,
0: claro,
1: ¿entendés? Es decir, porque necesita espacios amplios. Hoy la capacidad de Rosario, estamos hablando de unas 376 butacas en platea y 300 asusta en cierta forma.
0: Sí, obvio.
1: ¿No? Es decir,
0: sí.
1: No es lo mismo, yo qué sé, la platea del Guamá tiene 200 personas.
0: Claro.
1: Está bien, con los anillos lográs 360, pero con 150 personas lo disimulás en cierta forma. Con 150 personas en Rosario,
0: sí,
1: es un muy buen número de gente, pero la imagen o la foto te puede indicar que tenés más de media sala vacía.
0: Vamos a recordar a la gente que quizás no conoce el lugar, que ahí Rosario era el cine, en su época fue el cine primeramente.
1: Exactamente, sí, sí. Y,
0: por el espacio, ¿no? Para que la gente más o menos se ubique.
1: Exactamente, tenés platea alta, por ejemplo, un detalle que no es menor, de la platea alta no es fácil visualizar el escenario.
0: Mirá.
1: Sí, porque claro, estaba pensado en la pantalla del fondo.
0: Claro.
1: ¿No? Además el escenario se agranda, es decir, se agrandó hacia adelante, es un escenario importante, uno de los más grandes de todas las salas, pero era un cine, al igual que lo que es el cine Rex en Tarariras, claro. Por decir algo, el teatro...
0: Pero me parece que el cine de Tarariras es distinto, ¿no? No tiene la... No, en diseño me parece que no es igual el de Rosario. Me parece más chico.
1: Es más chico, obviamente. Ajá. Sí, sí. La capacidad son 275 plateas y unas 45 en planta alta. Pero sí también con la característica de la cabina al fondo.
0: Claro.
1: El Don Bosco es de características similares. Tenés la platea alta con la cabina donde se proyectaban desde el fondo.
0: Sí.
1: Bueno, esa es otra sala con un importante aforo.
0: Creo que son 700, ¿no?
1: Son 700, exactamente. Sí. No olvidarnos que también tenés el cine helvético con un aforo que supera las 1000 personas.
0: Pero ese no entra dentro de...
1: No está dentro.
0: Por eso no te lo nombré, porque no entra dentro de...
1: No entra de la coordinación. Eso no quita que a veces se puedan coordinar actividades. Por ejemplo, para la Semana del Tango, el cierre de la Semana del Tango se hizo en el cine helvético. Se colabora con quienes están al frente de la situación y se coordinan, o sea, todo se puede articular.
0: Sí, claro.
1: En ese sentido. Pasa por tener muy buena voluntad de las partes y entender que es un ganar-ganar para todos, ¿verdad?
0: Claro. Si tuvieras que elegir uno de todos los que tenés a tu cargo, ¿con cuál te quedarías más?
1: Y bueno, ahí me sale por una parte locataria, diríamos, ¿no? Porque en cierta forma fui su... yo estuve a cargo del Teatro Guamá desde el 96 hasta el 2010.
0: ¿Estuviste cuando se grabó la película con Casalla?
1: Exactamente, sí. Estuvimos ahí. Mirá, el otro día recordaba...
0: Creo que fue el 2009, 2010.
1: Sí, por ahí. 2000, sí, yo terminé en el 2009, creo que fue en el 2009.
0: Sí.
1: Exactamente. Recuerdo que si mirás la película, al final están los créditos, y los créditos se hacían en una monumental escenografía que armaron en el escenario.
0: Sí, sí. Yo estuve ahí. Estuve porque un primo mío participó, era como extra. ¿Viste que el que maneja el taxi cuando sube Gasalla que baja el puerto?
1: Correcto.
0: Bueno, sí. Mi primo es el que hace de chofer.
1: Exactamente. Y te termino la anécdota.
0: Sí,
1: entonces,
0: perdón.
1: Cuando terminó la parte de la... terminó, claro, un escenario fastuoso, ¿no? Entonces yo le digo al director, ¿qué van a hacer con el escenario? ¿No? Y me dice, ¿te lo querés quedar? Oh, genial, le digo yo. Y después, conversando con uno de los técnicos, me dice, yo te hago una pregunta ahora, me dice, ¿qué haces con eso? Y viste cuando vos decís, no lo había visto, no lo había... Claro, porque por suerte apareció Mariucha Piceda, y lo llevó para la Sociedad Italiana, y hoy forma parte del Salón de Fiestas de la Sociedad Italiana.
0: Mirá qué bueno.
1: Pero por eso, es decir, uno fue parte de sus... De su intervención colaborando con los que diseñaron el proyecto de la actualidad. Y bueno, ponele que por esa situación más locataria y de sentir como que en cierta forma es alguien que fue parte de tu vida, elijo el Teatro Guamá, pero sin desmerecer características.
0: No, quedó claro, sí, eso quedó
1: de
0: claro.
1: Cada uno de los espacios.
0: Y es un señor teatro, como vos decías, ¿no? Creo que el que va quedando.
1: Yo a veces digo, es el único teatro de Colonia.
0: Claro. Sí.
1: Y me miran con cara rara. Pero en cierta forma, en cuanto a sus características, edilicias, podríamos decir que sí. Es decir, los demás lugares como que han tenido cierta adaptación para cumplir la función que cumplen, y obviamente, es decir, el entorno del Bastión del Carmen es mágico, eso nadie lo puede
0: Esos atardeceres discutir, ahí, por favor.
1: No, y tenés el escenario que está sobre el río.
0: Sí, claro, entonces, los camarines están.
1: En los camarines, las vistas. Sí, este, ¿no? Cada lugar tiene su particularidad y su propia magia.
0: No, pero está bien que vos como locatario digas del Teatro Guamás, es entendible.
1: Exactamente, sí.
0: Vos
1: sí,
0: sabés
1: sí,
0: que cuentan los historiadores que en Juan Lacase el Teatro Victoria era parecido al Guamás. No sé si vos has leído, te has...
1: No,
0: en ese sentido. Que nunca se explicó por qué lo destruyeron.

0: de la intendencia, es decir, y cada de los espacios creo que están en esa situación, es decir, yo creo que la gestión de la intendencia en los últimos 20 años, podríamos decir, y basándonos en las distintas administraciones, siempre ha tenido la mirada, la visión de poder ir recuperando estructuras culturales que son emblema para cada una de las ciudades. Como pasó con el Teatro Guamá, como pasó en el Bastión, como en el Cine Rec, como en el Centro Cultural Rosario, y como está sucediendo ahora en Juan La
1: Con el Don Bosco.
0: Son parte de la historia cada una de esas ciudades. Tuve la oportunidad de estar teniendo un intercambio con este artista La Casino.
1: ¿Laporte?
0: Con Osvaldo Laporte, y yo le decíamos que estábamos en un proceso de las fuerzas vivas, de ir, y me envía una foto del lugar de cuando él era niño. Y todavía me marcaba, yo soy el que está en tal lugar. Habla a las claras de que cada uno de estos espacios fue esenciales y tuvo mucho que ver en los valores de la comunidad, diríamos. ¿No? Es decir,
1: yo recuerdo cuando teníamos una fiesta al liceo, la hacíamos ahí, en lo que era el teatro. O sea, alcancé a ver películas, me acuerdo que Titanic, el éxito de la película, la pasaron ahí en el Don Bosco, y la vi yo ahí en pantalla gigante. O sea, digo, casi al final de lo que fue el teatro, ¿no?
0: Exactamente, o sea, eran los lugares donde uno socializaba, en cierta forma.
1: Sí, eso, ¿no? Porque si bien hubo un cine, pero yo no alcancé a ir, el Cine Libertad, que estuvo en Juan Lacase, no alcancé a ir a nada, pero al Don Bosco sí me recuerda haber ido a ver algo. ¿Viste? Por eso tiene su historia, ¿no?
0: Exactamente, y en eso estamos. Un poco la tarea de uno es ayudar a que esos lugares cumplan su esencia. El año pasado en todos los centros culturales se hicieron más de 300 actividades y pasaron alrededor de unas 51.000 personas. Datos que surgen de la analítica de la plataforma digital que gestionamos a través del sistema de de ingreso de entradas. O sea que tienen su movimiento y son realmente que
1: hay. ¿Hola?
0: Que seguir valorando.
1: Se me entrecorta la llamada. ¿Ahora?
0: Ahora ahí. Yo te escucho siempre perfecto.
1: Está ahí, bueno, ahí se cortaba. Te iba a preguntar, antes que se me olvide, ¿por qué se llama Guamá?
0: El Teatro Guamá, mira, el nombre surge de una consulta popular.
1: Mira.
0: El Teatro Guamá se inauguró el 7 de julio del 28 y años después, a través de los diarios de la época, se establecía un cuponcito donde se ponían distintos nombres. Y bueno, vos recortabas el cupón y elegías el nombre que querías para el teatro. Y es por eso que surgió Guamá, que es una voz indígena, charrúa, que significa amigos, compañeros.
1: ¿Mirá?
0: Ese es, diríamos, el...
1: Qué original,
0: es,
1: ¿no?
0: Exactamente. Sí, se pudo haber llamado, yo qué sé, Solís.
1: Sí, Carmelitano,
0: Olimpo, Carmelo, Artigas, pero la gente se inclinó por eso, por ese dato. Sí. Y vas al Teatro Guamá, hay un sector que tiene, diríamos, como una cartelería en la cual el cuponcito está... Exactamente.
1: Mirá qué bueno.
0: El cuponcito que se utilizaba para que la gente lo recortara y después lo pusiera en una urna.
1: Cuando vaya voy a salvar ese detalle.
0: Y en aquel entonces, estamos hablando de una población de Carmelo que oscilaría entre 5.500 personas, creo que hubo alrededor de más de 2.000 cupones colocados.
1: Mirá qué bueno.
0: O sea que fue importante la participación comunitaria. Y creo que es una característica y un sello que todos quienes han pasado por el teatro tratan de imprimirle, como que te sientas compañero y amigo. Esa creo que es

0: la característica principal.
1: José, ¿sos de concurrir a las obras? ¿Te gusta el teatro? O sea, más allá de tu trabajo, ¿sos una persona de consumir así teatro, funciones y demás?
0: Sí, en ese sentido trato de estar presente. Uh-huh. Obviamente, mi trabajo así lo plantea, pero si salgo, voy a Buenos Aires o voy a
1: decime que no es lo más lindo, la calle Corrientes, los teatros.
0: Exactamente.
1: Es un placer. Sí.
0: Es un placer y es una forma también de ir uh-huh. Visualizando y conociendo. Uh-huh. Hace poco, mirá, estuvimos, que yo dije, ¿para qué lugar maravilloso para ver es en el mapa en Maldonado?
1: Sí.
0: En la Fundación Achugarri, uh-huh. que es un complejo impresionante y ahora tiene una sala teatral y hay muchos productores que están llevando obras que realizan en algunas, realizan aquí en las salas de Colonia y después hacen el circuito por ahí.
1: Mirá qué bueno.
0: Por Maldonado. Sí, y hay uno, descubre también, por eso te decía, muchas veces nuestra tarea nos permite ver o conocer lo que está detrás del telón. Uh-huh. Es decir, para cualquier evento, para cualquier proyecto que se estrena, detrás de eso hay meses de trabajo.
1: Sí, claro.
0: Diseño de luces, vestuario, y a veces el espectador lo que ve es el producto final. Claro. Hay mucho esfuerzo y uno a veces claro. lo valora desde ese lugar. Es decir, más allá de que la obra sea muy buena, no tan buena, pero vos valorás uh-huh. Otras situaciones que no son quizás tan consideradas por el público, porque uh-huh. vos ves el producto y decís, me gustó, no me gustó, claro. decir, pero detrás de eso...
1: Todo el esfuerzo.
0: Siempre, digo, hay un artista que hace collage, Roxy, uh-huh. collage, sí. Es Luis Arata, es de Mercedes. Uh-huh. Y quizás cuando vos ingresás a la muestra de él y desde la lejanía lo que ves es una foto espectacular, uh-huh. Pero es... Ahora, cuando vos te acercaste y viste que esa foto o que esa obra... es la composición de papelitos de colores uh-huh. Que vos vas cortando con una pinza de cejas y que vas, si te querés matar, ¿no? Es decir, porque ¿cuánto tiempo te lleva esta obra?
1: Sí, claro.
0: Y no menos de 3 meses. Y uh-huh. ahí entras a preguntar, ¿y cómo conseguís el material? Porque después, digo, yo entro ahí a maquinar y a hacerme muchas preguntas. ¿Y cómo conseguiste el material? ¿Y cómo haces para la firma? Y claro... no es una fotocopia, es un proceso en el cual hay que tener paciencia y obviamente hay que tener mucho amor para claro. que todo esto sea posible y que nosotros le ofrezcamos los espacios para que la gente lo pueda promover y transmitir. Trabajamos en un lugar privilegiado. Uh-huh. Siempre le digo a mis compañeros de trabajo, dentro de las áreas de la intendencia, estoy en un área en la cual uno puede ayudar a que otros cumplan sus sueños.
1: Qué lindo.
0: Entonces, somos en ese sentido privilegiados.
1: José Banchero, muchísimas gracias. Se me está yendo el programa. Muchísimas gracias. Fue un placer hablar contigo. Y bueno, y ahí estaremos cuando haya
0: gracias
1: una obra.
0: Sí, bueno, seguimos en contacto. Así que cuando vayas por Carmelo, pedile a los muchachos sí. que te lleven a ver esa galería, diríamos, uh-huh. Jorge Basalo. Que
1: ¿sabes qué hice? Yo trabajo en el canal de Juan Lacase, canal de cable. Hicimos un programa un día ahí en el teatro, pero no, ese detalle se me pasó.
0: No, está en la galería, está en la parte de la zona donde es tertulia.
1: Ajá.
0: Y hay todo un detalle de afiches enmarcados uh-huh. Con todas las obras que se han hecho en los últimos tiempos, un detalle de Jorge Basalo que...
1: Es un genio,
0: sentido,
1: Jorge.
0: Sí. Es un capo.
1: Sí, totalmente.
0: Detallista, él creo que los colocó y cada vez que da una vuelta por ahí, corrige que uno no esté más torcido que el otro. pero sí, en eso una visión espectacular de todo lo que pasó por el Guamá durante mucho tiempo. Uh-huh. Y está bueno reflejarlo. Así que ahí vas a encontrar... Es muy probable que en el 28 vayas a estar dándole
1: sí,
0: una vuelta.
1: Totalmente, no te quepa duda.
0: Vamos a tener que tirar el teatro por la ventana.
1: Totalmente.
0: Además el intendente es carmelitano también.
1: Sí, imagínate, redondito todo. Un abrazo grande, gracias por estar.
0: Bueno,
1: Chao, chao.
2: Chao, chao.

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4: Bueno, acá estamos. Les pido disculpas a mi compañero Marcelo que nos pasamos dos minutitos.
5: Lo estábamos sacando
4: los años.
5: Tratando de subirnos algo más por ahí, de más arriba posible, a quien tenía más años de radio.
4: No.
5: Y justo nos cortó la pelea. No. Qué mala gente, Fernando.
4: No. Lo tengo, o sea, años uno los tiene.
5: Yo 24, usted 30.
4: Todavía no, me falta uno para los 30.
5: Ah.
4: Sí. Yo en el 99.
5: Era un purrete, 16 años.
4: Usted cuando arrancó en el 2002 ya venía.
5: Ya venía todo el viento de la camiseta.
4: Claro. En el 99 arranqué radio. En el 98 arranqué la tele. Que trabajo.
5: En tele empecé hace 2 años.
4: Bueno, ahora es una viña trabajar.
5: Trabajó bastante arduo, tuvimos que hacer para llegar a la tele. Obviamente cada uno tiene sus oportunidades. Bueno, claro. Uno lo aprovechó y ahora estamos.
4: No, pero ahora, trabajar en radio, trabajar en tele es un placer. A lo que era cuando yo arranqué.
5: Antes en el interior era muy difícil hacer tele. Más que nada, tele. Radio era más fácil que hacer tele.
4: Sí, pero estoy hablando de tema de equipos. Por ejemplo, la grabadora medía medio metro.
5: Iba con casetera, claro. Y después se fue achicando. Sí, y bueno, ahora está.
4: Sí, yo viví todos los cambios, digo. Claro. Yo arranqué con el disco de pasta, no. Yo cuando entré a la radio estaba el cassette.
5: Sí.
4: Después vino el CD.
5: Pero se grababa el cassette.
4: Claro, que no se te fuera a trancar la cinta. No.
5: Tengo varias historias.
4: No. Un día vamos a tener que hablar de eso. Bueno, dígame, no sé, todavía se sabe si se hace el fútbol.
5: No, estamos en eso, estábamos averiguando con los jefes nuestros que por el trabajo que tenemos.
4: Sí.
5: De momento no, veremos qué pasa. Yo le decía y ya te libero.
4: Sí.
5: Creo que por más curita que le pongas a una herida que va desde el cuello hasta el ombligo, por más curita que le ponga, esto no se arregla con un parate.
4: No. Y ahí el charrúa lo que hicieron.
5: Lamentablemente el charrúa va a tener que ser modificado, va a tener que buscar otra localidad, porque el charrúa está pensado y estructurado en la parte de seguridad y todo para el rugby, no para el fútbol ahora.
4: Claro.
5: todos lo utilizan porque es más barato, sí, que sí, pin, sí, que pan, pero no...
4: Pero se olvidan de la violencia del fútbol.
5: Claro, porque tienen alambrados, especie de alambrados móviles, rodean donde tienen que rodear, pero no es la seguridad que quiere la AUF. Uh-huh. Eso es una cancha multiuso, digamos, como el Palermo. El Palermo, te levantás a las 5 de la mañana y están jugando un partido de AUF. Así que sí, imagínate cómo será. Bueno,
4: bueno, que tenga buen programa.
5: Buen viaje.
4: Nos vamos, gente linda. Mañana a las 12, si Dios me da vida y salud, estaré nuevamente con ustedes cruzando el Mississippi. Gracias, Francisco. Nos vamos. Chau.
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6: Bom dia, garoto, garota, del otro lado del receptor. Mientras está todo el equipo técnico de la radio, vinieron ingenieros de la NASA en estos momentos. Están analizando los metrajes, la subida, la bajada, es como un columpio digital lo que estamos viendo. No, un saludo para toda la gente del equipo técnico de la radio que siempre están para darnos lo mejor y un poquito más. Bueno, hoy vamos a estar hablando con Andrés Castelán dentro de un rato, Jorge Sagnetti en el final, vamos a utilizar la columna de Horacio Vida de La Cachira, también de Wilder Terán hablando de la Liga de Cardona, pero eso lentamente se va a ir desarrollando durante la jornada, porque esto no se detiene, como dice el eslogan. Esto es el Síntesis Deportiva hasta las 14 y un poquito.
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0: Flowers in the Night. Este tema lo quería escuchar ayer, no me dio el tiempo, espacio con Francisco. Que este es el nombre, Richie Silver, es el negro Rada, obviamente, toda la ansiedad de negro Rada, pero bueno. Él en el 2006 o 2007, no recuerdo el año, quiso volver a llamarse como arrancó en la música de nuestro país, que era Richie Silver, e hizo un discazo como este con Flowers in the Night en la parte de la canción primordial, como una de las bestsellers dentro de ese discazo, que supuestamente Julieta Rada, que vuelvo a decir, la mejor creación de Nero Rada después de su música, baboso el tipo, dijo que iba a ver más de Nero Rada porque hay mucho material guardado. Pasa casi siempre que muchas canciones no salen a la luz, y bueno, lo que sí va a salir a la luz a partir de este momento es Andrés Castelar, que en algún rincón de la ciudad hermosa de Libertad, San José, anda por allí. ¿Cómo anda, estimado? ¿Todo bien?
1: ¿Cómo andas, Marcelo?
2: Saludos para vos, para los compañeros ahí en la radio y para toda la audiencia. Bueno, estaba escuchando atentamente lo que estabas hablando, sí. Recuerdo, yo no soy muy de la música, pero bueno, obviamente el haber trabajado mucho tiempo en radio y por suerte haber vuelto este año, te involucra, quieras o no, y sí, Richie Silva es el primer nombre, por lo menos, que yo conocí, a quien después descubrí que era el negro Rubén Rada, ¿no? La verdad que...
0: yo pensé, ¿sabés lo que pensé que era? Antes de presentarlo, que lo busqué por las dudas para no meter la pata, pensé que era un alter ego de él, que viste que a veces cada uno tiene su faceta, no. Y era una cosa que quería romper la hegemonía de la que él venía generando, y no era el nombre, claro, de sus inicios, de un seudónimo, el número.
2: Ahí está. A mí me da la sensación que mucho de querer un poco imitar de que muchos famosos cantantes de aquella época que hoy en día recordamos, que todavía escuchamos, bueno, a nivel internacional, ¿no? Sí. No utilizan el nombre verdadero. Claro,
0: el inicio del tema es muy parecido a lo que hace Barry White. Ese era el nombre que me intentaba pensarlo ayer cuando escuchábamos la presentación. Barry White, la canción que utiliza, es una canción icónica, pero por ejemplo Intruso, para la gente que más chumetera como uno, la utiliza cuando entraba Jorge Rial. Bueno, era un poco el inicio parecido en la impostación. La cantidad de variantes de la voz que tenía Negro Rada es una cosa que a uno lo envidia, porque a veces a uno le cuesta impostar la voz o bromear o hacer broma de imitar voces, pero él tiene una facilidad de los falsetes y todas esas cosas, es un animal.
2: Es que yo creo que si uno, yo lo voy a hablar con gente conocida, que si uno afirma que debe haber sido el músico contemporáneo o el músico del siglo XX y este tramo siglo XXI, más polifacético, sin duda, que creo que no le erro, ¿no? Después, bueno, sin duda, de hace 150 años atrás uno no conoce mucho, digamos, pero yo creo que desde que comenzó él a dar sus pasos, su trayectoria lo respalda, ¿no? Creo que sin duda, yo el otro día lo comparaba de que está a la altura, salvando las diferencias entre el arte de la música y el arte teatral, con China Zorrilla, ¿no? Yo para mí están al mismo nivel.
0: Bien, ¿no? No, obvio, los íconos de la referencia a nivel internacional, y bueno, justo hace, parece que fueran dos años totalmente distintos, pero en la misma temporada se va Cacho de la Cruz y Nenero Rubén Rada, cuando fueron los primeros del show del mediodía, los primeros actores de la primera generación de Tele 12, que me gusta mirarlo cuando hay informes. Bueno, Negro Rada y Cacho de la Cruz eran los primeros actores del show del mediodía. Estamos hablando cuando eran ellos unos purretes, eran muy jóvenes, ¿no?
2: No, es que, bueno, ahí tenés otro. Uno puede también hablar de arte en el tema de lo que ha sido la creación de la televisión uruguaya, ¿no? Porque hoy es muy fácil prender la tele y tener los canales y mirarlos, pero aquellos que dieron los primeros pasos creando lo que son los contenidos, creo que también, ¿no? Hicieron mucho arte sin tener experiencia, sin tener técnicamente lo necesario capaz para hacer buenas producciones, y sin embargo, el caso de Cacho de la Cruz, si tenés mucha razón, hubieron muchos productos que trascendieron la cantidad de años y además generaciones enteras, ¿no?
0: Claro, cuando la tele no era tanta la producción y la mágica había, que era casi que Iban haciendo show en vivo permanentemente.
2: Marcelo, sí. Vos capaz que no llegaste a eso, pero no. Yo hablo con gente joven y le digo, nosotros la televisión arrancaba a las 5 de la tarde. Yo me acuerdo cuando teníamos desesperados que llegara a las 5 de la tarde para tomar la taza de leche mirando los dibujitos animados cuando recién arrancaba a las 5 de la tarde.
0: La niñez mía fue en Argentina, pero me leía y escuchaba de que, bueno, en los fines de los 80, principios de los 90, por el tema de lo que era los problemas energéticos en nuestro país, la televisión arrancaba muy tarde. Eso es lo que un poco me está diciendo vos.
2: Esto no era por eso, era porque...
0: Para ir hilando también tampoco, ¿no? Una época, la época mía por lo menos, la niñez.
2: No, yo recuerdo, sí, igual yo recuerdo una época, yo iba al liceo todavía, sé que también hace muchos años, finales de los 80 hubo una crisis energética muy grande en Uruguay y se hacían por zonas, se hacían cortes de luz programados por zonas. Nosotros, me acuerdo que acá nos tocaba los sábados, que era lo peor que nos podía pasar porque tenía que inventar cualquier cosa, no íbamos al liceo. Me acuerdo que yo iba el turno de las 4 de la tarde a las 7 de la tarde, 7 y media más o menos, y tuvimos que ir en vacaciones a recuperar lo que habíamos perdido por esa crisis, pero eso fue algo puntual sobre fines de los 80, recuerdo yo más o menos. Pero después lo otro era por una cuestión de que, claro, estaba como todo era, iba comenzando, ¿no? Parecía que hablar de los años 80, uno no puede creer que eran los primeros años, entre comillas, de lo que era la televisión. Entonces, claro, todo fue cambiando, todo fue evolucionando, pero yo soy de los que veía la televisión a partir de las 5 de la tarde. Yo tengo 50, así que más o menos de mi generación hacia arriba, seguramente lo pudimos vivir. Y además, digo, en aquella época también, ¿no? El que tenía la suerte de tener una televisión en su casa.
0: Sí.
2: Nosotros recuerdo que en aquella época vivíamos en la casa de mi abuela, y mi abuela tenía, o sea, la familia, mis padres y mis hermanos, que recién estaba formándose la familia, todavía no teníamos esa posibilidad, porque no era una cosa muy accesible, que digamos, para cualquiera tampoco, ¿no? Por eso digo que uno recuerda a esos pioneros como Cacho de la Cruz, que bien lo nombraste, que generaron un montón de productos. Yo qué sé, el Castillo de la Suerte, Chichita, recién lo nombraba, se me escapó el nombre, el Show de Mediodía era, ¿no?
0: El Show de Mediodía fue uno de los primeros programas precursores en nuestro país en lo que era la televisación a blanco y negro y a color también, que duró una permanencia en el aire de más de 30 años.
2: Y después en el Canal 10 estaban los Frade, los
0: Hiperhumor, tuvieron varios nombres, sí. Yo me acuerdo de Calegrón, cuando recién llegamos a nuestro país, a este país, mejor dicho, la gente que no sepa, que no me conozca, mi niñez fue en Argentina hasta los 11 años, mayo del 97, nos vinimos para acá, y disfruté los últimos años de Calegrón.
2: Ah, pero tu niñez en Argentina la viviste con estos humoristas trabajando en Argentina.
0: Creo que sí, mucho archivo, pero digamos, no tengo el recuerdo fresco. Claro.
2: Almada, Espalter, D'Angelo, y se me escapa algún otro, y todos ellos triunfaron mucho en Argentina.
0: Claro, pero hubo carámbula.
2: En esa misma época, cruzaban el charco, iban y venían.
0: Yo viví la época de oro, la época de Alcoyana, yo llegué a ver Clean Caja con Berugo Carámbula, después se vino para acá, pero lamentablemente el Parkinson lo marginó un poco de poder hacer televisión, pero después viví algunos años de Berugo aquí en Uruguay también. Esto es un programa deportivo, gente, no se preocupe, que ya vamos para el fútbol. Sí.
2: Claro, pero la gente joven que te está escuchando dice, ¿y esto es loco?
0: Sí, deportivo, ¿dónde este programa? Están diciendo, están hablando de la televisión uruguaya, pero bueno, está. Justamente.
2: Pero que si habrá historia, si habrán cosas, ¿no? Porque uno hoy ve todo muy fácil. Me pasa con la gurisa mía, va a cumplir 25 años. Yo le mostraba el primer celular que tuve y me miraba diciendo, me estás tomando el pelo. ¿En serio? Y claro, hoy en día.
0: Bueno, yo llegué en Argentina, mi papá, ya vamos a tocar brevemente lo que fue la consagración de Juanico, para eso te llamaba y darte las gracias como siempre. Mi padre llegó a trabajar en Argentina, era remisero, y los primeros celulares en Argentina no eran los celulares que después vino la marca Nokia, la marca Motorola, que eran los populares ladrillos. Antes los celulares eran como si fuese los teléfonos de antes, tremendos aparatos con una batería que era casi como una caja de zapatos y tenías que cargarlo de noche y mi padre marcaba y el teclado no estaba en el borde interior del celular, estaba en la parte superior y de ahí tequeaba y después llamaba. Esos eran los primeros celulares que hubieron.
2: Bueno, acá fueron los llamados Rural Cell los que se usaron. En principio
0: para... Pues, si habremos transmitido con Rural Cell en Radio Real.
2: Bueno, ahí va, porque se usaban para los lugares donde no llegaba la telefonía fija.
0: Claro.
2: Pero sí, sí, mi abuelo, me acuerdo que tenía también uno y, pero claro, para nosotros era toda una novedad porque eran los primeros. Entonces hoy se lo mostraba a cualquiera de 25 a 30 años y
0: hacer radio ahora, lo que era hace 20 años atrás, ni a palo, ni a palo.
2: Ellos se piensan que hace 500 años atrás, pero fue hace 20, nada más.
0: No, una locura, claro. Hermano. Bueno, mi querido Andrés, mi querido Andrelo, como si fuera Calamaro, que no toca el piano como él, pero canta como ninguno. Juanico fue muy campeón al final, mi amigo. Sí, ¿cómo?
2: Sí, muy contentos acá por el sur porque el equipo Juanico logró el título, que ha peleado muchas veces por esa posibilidad y bueno, logró conseguir el título, por primera vez un título a nivel de Ofi, ¿no? Y bueno, y en cierta forma con ese partido, con esa consagración de Juanico, nosotros estábamos justo en el programa después de lo que fue la fecha del fin de semana que se jugó al mediodía por el clásico, después del clásico estábamos en el programa en la radio y estábamos el operador Marcelo estaba mirándolo el partido uh-huh. para ver qué pasaba y ganaba Juanico hasta los últimos minutos, pero Seibal se puso a tiro y le dijo, ojo con Seibal que se ha acostumbrado en los últimos partidos a convertir incluso hasta dos goles en descuento. Y bueno, se fueron 14 minutos de descuento por lo que me contaba y se termina consagrando Juanico. Después yo vi un resumen, la última pelota es una pelota en el paro también de Juanico que pudo haberse llevado la victoria.
0: Esta temporada las copas de Ofi se han dado hechos inéditos que quisieron repetir en la Copa Sudamericana, porque la semana pasada River y Santa Fe patearon 12 penales. Yo pensé que iban a alcanzar el récord de la definición de porongos acá con Libertad, que sí, les patearon 18 penales.
2: Estuvo, la vi esa definición por primera vez, la vi porque me llamó la atención de el título, lo veo, dice el golero de River atajó tres penales y sin embargo perdió. Y bueno, me puse a mirarlo a ver qué era lo que había pasado, porque esas cosas que también que son media insólitas. Pero digo, en cierta forma con ese partido lo que iba era que se cierra la primera etapa del año para la organización del fútbol del interior con los principales torneos, ¿no? Sí. Creo que yo sumaría
0: el último es Sebastián Sosa como presidente.
2: Sí, más o menos, ¿no? Porque están arrancando ahora lo que van a ser los torneos de selecciones uh-huh. femenino y sub-20, pero después, bueno, importante haber llegado a la definición de estas copas. Yo sumaría en esta primera etapa del año, como torneo de los más importantes a nivel de clubes, el femenino, que esta instancia prácticamente ya final, ¿no? Porque está por jugar la revancha el fin de semana de semifinales y después faltarían las finales, pero creo que a grosso modo los principales torneos, tanto de selecciones en el verano como estos otros torneos que se juegan a nivel de clubes, masculino y femenino, cierran una primera etapa de torneos más importantes, ¿no? Después ahora va a venir, o ya se está jugando, mejor dicho, sub-15, sub-16, se viene la sub-20 a nivel de selecciones, que por ejemplo nosotros vamos a tener a las dos selecciones participando, va a venir el campeonato de selecciones femenino mayores también, las dos ligas que van a participar, en el caso nuestro de San José, pero que no son de los torneos que se le dan mucha importancia a nivel de todo el interior, ¿no? Estamos hablando que hay más de 50 ligas que podrían tener la chance de participar y sin embargo el femenino terminó con 19, si no me equivoco, 19 selecciones que se anotaron y bueno, estamos a la espera del sub-20, pero no va mucho más de ahí de la cantidad de selecciones que van a participar y que la mayoría siempre son del interior, ¿no? Las capitales pocas veces le dan cierta importancia a estos torneos, pero son parte de un crecimiento que está apostando la organización del fútbol del interior. Podemos estar de acuerdo, ¿no?, en algunas cosas, pero lo cierto es que está bueno que se le dé otra posibilidad a en este caso un sub-20 masculino, que hay muchos jugadores en todas las ligas que tienen esa posibilidad y por ahí capaz que no llegan a estar en la mayor, entonces quedan como medio colgados y está bueno este tipo de torneo. Y en el femenino, bueno, obviamente, si vos lo que querés es seguir fomentando el fútbol femenino, no está mal encarar este tipo de torneos, pero creo que iba a eso, ¿no?, a lo más importante de que, bueno, Más o menos las plazas fuertes se vuelven a repetir, Maldonado y Salto en selecciones, vuelve a ser Maldonado en clubes con el equipo de Libertad, y bueno, y en el caso de clubes en la Copa B, Juan y Coque, reitero, una plaza como la de Canelones, que siempre ha tenido muy buenos equipos, que siempre ha tenido equipos que han peleado y que le ha costado una enormidad llevarse títulos, ¿no? Uno por ahí recuerda grandes años del Liverpool de Canelones, después tuvo Wander de Santa Lucía, Juanico, ahora de hace unos años, por ahí se mete alguno más de lo que es la zona del Santoral, como Villanueva, Atenas de Tala en los últimos años, compitiendo en la B, pero le ha costado levantar un trofeo, y creo que bueno, que termina siendo para Juanico un corolario de algo que buscó durante muchos años, y que bueno, en este caso se le dio a su favor.
0: Bien, Andrés, después seguiremos deshojando las margaritas, porque ahora a fin de mes tenemos las elecciones. Ya ayer hablamos con Matías Charro de otros temas y marcó la postura que va a votar la candidatura a Gustavo Vargas. Pareciera por boca de una, pero puede fallar, dijo Tuzán, de que sería, hablo todo potencial, el presidente de OFI, pero bueno, falta mucho, falta que los votos sean oficiales, y si no hay cambios, habría este sería el segundo mandato, ¿no?, de Gustavo Vares en caso de lograrlo.
2: Sí, creo que...
0: Yo me acuerdo haberlo entrevistado como presidente de OFI, por eso lo digo.
2: No, ya fue presidente de OFI, lo que creo que fue dos periodos seguidos. O
0: sea, ahí sería, va, perfecto. Tercer mandato.
2: Tercer periodo, segundo mandato. Porque creo que... yo no entiendo muy bien, digo.
0: ¿Qué, pero,
2: creo que son dos, podés estar dos y después no podés seguir, algo así. Yo, viste que siempre digo que el tema de la política a todo nivel no me gusta mucho, no me interesa mucho.
0: Pero, la OFI está bien.
2: Sí, yo el tema de Gustavo Vares, en algún momento intenté parar un poco la oreja a ver si podía haber alguna repercusión en esto de la organización del fútbol del interior y de las elecciones que se vienen, tomando en cuenta los problemas fuera del fútbol que tuvo a nivel político, como director de la intendencia, que lo acusaron de un montón de cosas.
0: Sí, pero, lo vi.
2: La salvó sin problema. El hombre dijo: me están acusando de algo que ni siquiera es mío.
0: Sabemos los ida y vueltas que tiene la política en su momento a Santi Castro, nuestro colega amigo, lo quiero muchísimo más por compartimos mucho con el OFI, lo querían casi que incinerar porque estaba haciendo dos cosas a la vez. Había pedido licencia sin goce de sueldo para ir a relatar el Mundial y por poco lo querían prender de una hoguera en La Valleja, así que imagínate lo que debe ser.
2: No, hay cosas
0: la política hace cualquier destrozo, a veces quieren agarrarse. Hay gente que quizás tenga más cintura, pero Santi, que es más bueno que él, hace atado, generarle un problema como ese fue una cosa insólita.
2: No, y muchas veces yo que sé, acá el hecho de la persona del edil que lo acusa a Gustavo Vares tira hacia todos lados, tira hacia su propio partido y está, yo creo que no le vendría mal
0: es una manguera de barométrica, digamos, que está pinchada, digamos, salpica para todos lados.
2: Algún amigo psicólogo o algo que se sienta a tomar un poco de mate con él, para que no le vendría mal. Pero está lo que la intendencia le pide a Gustavo ahora, que sí, que está, que más allá que no está en nombre de él, pero es donde vive, que lo regularice y está, se termina
0: por sí, ya pero, está. Digamos,
2: pero él es
0: al pan pan de la vino,
2: se vino. La boca. Perdón.
0: Al pan pan y al vino, digo, ya está.
2: Claro, por eso. Mirá, se quedó esperando, esperó que pasara. Yo creo que también estaba un poco él observando qué repercusiones podía traer en esto otro.
0: Estaba especulando o empezó a tejer y a manejar por dónde venía la protesta y si había algo más que político local.
2: Clarito, pero mirá que acá era clarita la acusación con nombre y apellido del que acusaba.
0: Me hiciste acordar una frase icónica de la radiofonía del interior. Te voy a decir con nombre y apellido.
2: Juancito Pérez, te estoy acusando de que esto así, y demostré con papeles y presentó documentos y todo lo demás, y después que lo esperó, que salió el tema incluso en el programa Nacho Álvarez, La Pecera, y salió, y Gustavo dijo, dice, pero muchacho, si esto no está en nombre mío. Es como si yo alquilara una casa y me acusaran de que no pago los impuestos. Y si yo la estoy alquilando, el dueño de la casa no soy yo, lo tiene que pagar el otro.
0: este problema
2: es una situación sí. similar. Entonces, vale. yo lo manejo el tema porque pensé en algún momento que podría tener cierta repercusión a nivel de esta elección previa o de esta carrera, la elección por la OFI, pero también me da la sensación de que
0: bien.
2: O no supieron usarlo los rivales, o no quisieron, o realmente no le tuvo. O sea, si gana, va a ganar, que es lo más probable, y si pierde, no va a perder por esto.
0: Bien, Andrés, te despido. Te mando un abrazo grande y hablamos en el correo de la semana, dale, o la semana que viene, y dale, empezamos a seguir deshojando la margarita al interior. Te mando un abrazo bien. Grande.
2: Un saludo para todos, muchas gracias. Y bueno, cuando no hace programa cultural, me puede llamar si creo también.
0: Bueno, podemos hacer de todo de la vida. Abrazo, Andrés, cuídate, chau. A la vuelta de la pausa, voces de protagonistas que nos quedaron pendientes en la jornada de ayer. Ya venimos.

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Sí, sí, acá estamos haciendo síntesis deportiva. Sí, gente, no consuman lo que uno lo hace, ¿no? Milanesas en tanto contenido de especias genera este tipo de idiotez que tengo. Vamos con los segmentos. Primero vamos con los chiquilines del fútbol coloniense, que Sergio Rica lo va a estar presentando. Estas fueron las notas por luego lo que era la victoria frente a Canelones el fin de semana. Expresaban lo siguiente. Vamos a pegarle de corrido con todas las notas. Vamos arriba.

0: Muy bien, eran las notas de la sub-16 que estaremos buscando en un ratito nada más. Mientras tanto, vamos por WhatsApp con lo que es Horacio Viera y Las Cachilas, el segundo audio que teníamos de pendiente de la jornada de ayer, que se quedó tomando mate. Horacio Viera dice lo siguiente respecto a Las Cachilas. Adelante, Horacio, ¿cómo te va?
1: Lo habíamos anunciado, se viene este fin de semana en el Juan Schneider de Tarariras, la sexta fecha de las 8 programadas para este año 2026, que se va a correr en el Juan Schneider de Tarariras, el sábado comenzando desde las 13 horas con entrenamiento y clasificación, y el domingo desde las 9 de la mañana las diferentes series y por la tarde las finales. Una fecha realmente espectacular, puntaje doble para los campeonatos, muchos puntos en juego, con campeonatos que realmente están muy apretados, y bueno, veremos una vez que pase esta sexta fecha cómo queda el calendario de los campeonatos de cara a la última parte de esta temporada 2026. Se va a correr en sentido antihorario con un recorrido de 1.065 metros por vuelta, lo que hace que la pista sea más pequeña, más trabada, más lenta, pero que indudablemente, lo decíamos, son muchos los puntos que se juegan, y bueno, los que están arriba principalmente en el campeonato y aquellos que quieren escalonar, que quieren subir posiciones, bueno, tienen la posibilidad este fin de semana de cosechar puntos importantes. Haciendo un repaso justamente de cómo están los campeonatos, en los 5 primeros lugares, en la limitada 31, el puntero es Pereira Montero de Montevideo, con 239 puntos, luego vienen Fagal de Cuitinho y los hermanos Montaña, con 221 puntos, Dani Pérez está con 218 puntos, y luego viene Gastón David en el quinto puesto con 210 puntos. Eso en cuanto a lo que es la limitada 31. Por el lado de la categoría plataforma, Franco Cecchini, el hombre de Valdense, es el líder con 247 puntos, José Lisnoya tiene 217, el hombre de Palmitas, Felipe Buenahora de Santa Ana tiene 211 puntos, Martín Malán, la máquina 55 de Colonia Valdense, tiene 187, y en el quinto lugar está el locatario Gustavo Caraballo con 181 puntos, los 5 primeros lugares del campeonato en la categoría plataforma. En cuanto a la categoría Zonal 2000, una categoría que también está muy apretada, allí está primero el binomio de Nueva Helvecia con el Fusca 91, Gurcelio con 254 puntos, luego viene otro Fusca de Nueva Helvecia, Juan Pablo Pontet y Mateo Mendiberri con 244 puntos, tercer lugar para la Sabeiro, también de Nueva Helvecia, Haller Olivera, con 236 puntos. Cuarto lugar viene Macías Barreiro, con 185 puntos. Y quinto lugar también otro Fusca, este caso de Tarariras, Emilio Pontet y Fernando Riguar, con 183 puntos. Los 5 primeros puestos de los campeonatos, en este caso la categoría Zonal 2000. Un fin de semana entonces, en cuanto a automovilismo, con mucha expectativa. Recordar el precio de la entrada, 300 pesos, es válida para los 2 días. Los socios del Club Tarariras, con la cuota social al día y 6 meses de antigüedad, al igual que los menores de 12 años, ingresarán gratis para lo que va a ser esta sexta fecha que se corre este sábado y domingo en el Juan Schneider de nuestra ciudad. Por aquí lo más importante que tenemos para compartir en materia de deportes, Marcelo, el placer de siempre de estar compartiendo y ser parte también de tu programa. El abrazo para todos y nos despedimos hasta cualquier momento.
2: A las 2, hablamos de fútbol.
3: María, no tenía paz.
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1: Ahora sí, lo estuvimos hurgando las memorias de la computer. Aparecen las charlas de Sergio Rica con los chiquilines de la Sub-16 a partir de este momento. Todo lo presenta él, así que le pegamos al compendio, dale.
2: Bueno, y ahora para completar las notas en la zona mixta acá en el Sopici, estamos con el golquete, Alejandro Longo. Alejandro, partido complicado, llegaban, tuviste que intervenir 3 o 4 veces importantes, atajadas, para mantener tranquilidad y solvencia en el fondo.
3: Sí, obvio, fue un partido muy complicado, lo estuvimos muy apretados. El primer tiempo nos estuvieron llegando bastante, en el segundo está por mala suerte, no hacen el gol, le comen la falta en defensa, pero lo seguimos sacar adelante y bueno, lo ganamos 3-1 y seguimos luchando por la clasificación ahora.
2: Mucha velocidad de pierna. Hablar, que es importante para los goleros, en el fondo ordenar a sus compañeros. Tuviste una buena actuación sin tener que ser espectacular, pero yo creo que los goleros es eso, darle solvencia al fondo y tranquilidad a sus compañeros.
3: Sí, como vos decís, el golero también, aparte de tener que atajar, necesita una fuerza de pierna, saber drenar, hablar, mandar, todas esas cosas, cortar centro. Y bueno, creo yo que también fue un partido a pesar del gol. Y bueno, muchas gracias.
2: Felicitaciones.
3: Muchas gracias.
2: Alejandro Longo, otra de las figuras en la tarde de hoy, para este triunfo coloniense. Ahora estamos con Agustín Viñolo. Felicitaciones, Agustín. Viniste del banco, le diste tranquilidad al partido. Estaba complicado y apareciste allí en el área para meterla adentro. Felicitaciones y contanos un poco, ¿qué te pareció el partido?
4: Sí, muchas gracias. La verdad que entré con el partido 1-0 y al minuto de entrar nos hacen el gol. Y una situación complicada para entrar en un partido. Y se dio la suerte de que me cayó esa pelota en área chica y le pegué con lo que me quedaba. Le pegué. Andá a saber si quedó la uña ahí.
2: No importa, sea como sea, la pelota entró, conquistaste el gol para darle tranquilidad en los últimos minutos. Después apareció Valentino Sarmiento para completar el tercero. Así que las felicitaciones, y ahora es un empujón para seguir en lo que viene.
4: Sí, sí, muchas gracias. Vamos arriba, Colonia, y vamos a seguir con
2: él. Bueno, gracias. Así fue el chico Viñolo. Una gran actuación también en la tarde de hoy, acá en el Alberto Sucrisi. Ahora sí estamos con Filippo Barrotti, el autor del primer tanto. Una bonita jugada de borde por derecha. Estuviste donde tienen que estar los goleadores, ahí paradito en el medio del área para poner el piecito y poner a ganar a Colonia. Felicitaciones, gran triunfo.
5: Bueno, ya muchas gracias. Fue un triunfo que empezamos bastante complicado, no supimos sacar la ventaja. Y bueno, ahí esto es todo práctica. Solo nosotros sabemos hasta que nos quedamos hasta las 11 de la noche practicando. Muchas veces a la semana. Es un sacrificio enorme de nosotros y de todos los familiares. Y yo creo que muy merecido de nosotros. Y bueno, vamos arriba.
2: Y bueno, por un momento pasaron algunas zozobras, pero en definitiva después con el gol de Sarmiento, el de Viñolo, que volvieron a darle más tranquilidad al final de este partido. Pero lo importante que tú, que generas ahí arriba muchas jugadas de gol para tus compañeros, te tocó recibir una de tus compañeros y meterla adentro.
5: Sí, ¿no? Yo creo que este partido tuvo mucho altibajo, como todo partido de fútbol. Y sí, sí, yo genero bastante jugada, pero todo, la pelota sale desde abajo, entonces yo creo que no solo yo, sino que todos mis compañeros, claro. Hacemos uno.
2: Muchas gracias, Filippo Barrotti, figura en la tarde de hoy acá en Colonia, autor del primer tanto.
5: Muchas gracias.

0: que Danubio. A ver, lo dije en el programa, en el pase de Cruzando el Mississippi con Roxy Torres, ¿no? Creo que por más que se le ponga curitas a una herida de largo diámetro, podemos tapar el sol con un dedo y así todo no va a dejar encandilado. Yo creo que por más parate que se haga, no se arregla absolutamente nada. Y esto es un trasfondo. Y también, no es que no quiera que se juegue más en Echarrúa, pero Echarrúa está adaptado en la seguridad para eventos deportivos de rugby que no hay casi contención. Y se hace una especie de seguridad para los momentos que haya fútbol. Creo que habría que o reforzar o buscarle la vuelta. Y bueno, los malhechores, porque no son hinchas, son malhechores, que ingresaron a golpearlos y bueno, se llevaron más una paliza más de los jugadores que de ellos mismos. Buena mano tiene el arquero Danubio. Bien dice la jerga, nunca te metas con un arquero porque te da para que guardes archivos y tengas para toda tu vida. Pero bueno, eso no quita que los jugadores de Danubio se merezcan mejor seguridad y una mejor calidad de vida, porque de ahora en más, para poder trabajar el día a día, va a ser muy fácil que digamos, pero bueno. Querido Jorge, ¿cómo te va? ¿Todo bien?
1: Bien, Marce, querido, bien, eso decir bien, pero bueno, a ver, estás. Son cuestiones que parece que nunca terminan en el fútbol uruguayo. Lo del fin de semana pasado en el campeón del siglo fue tremendo.
0: Sí.
1: Hay ya personas que están identificadas. Peñarol ayer en una extensa reunión de directiva. Bueno.
0: Porque eso extrapola lo deportivo, porque eso es más cuestiones internas que se destaparon, me parece que en estas horas, y Rubio no quiere mancharse con algo que no le compete.
1: Sí, bueno, a ver, todo esto tiene un trasfondo político.
0: Estamos a poco y nada de una elección.
1: Ya sabemos que en diciembre hay elecciones en Peñarol. Lo que sí pasa es que, bueno, que la gravedad de los hechos que ocurrieron el domingo en el campeón del siglo, de acuerdo a algunos antecedentes de Peñarol, bueno, habría la chance de quitarle puntos al equipo aurinegro, ¿no? Después, bueno, todo lo que se vio, lo de un lado y del otro, de la policía, de los hinchas de Peñarol, y bueno, la realidad es que esto es una situación que no termina nunca, y que uno a veces, cuando analiza el pasado bastante más reciente con el famoso tema de los hooligans, en Inglaterra, bueno, si pudieron con los hooligans, no van a poder con todos estos, ¿no? Como se dice en el barrio, para colmo de males, viste cuando dice éramos pocos y parió la abuela.
0: Sí. Bueno,
1: ayer en el estadio de Charrúa, la cuestión de los hinchas de Danubio, es cierto que está pasando un momento espantoso el equipo de la curva, bueno, pero tampoco justifica que tengan que ingresar a agredir a los jugadores. ¿Qué pasa con el tema del fútbol? Bueno, a esta hora la Mutual está reunida con todos sus integrantes, allí en la Avenida Rivera. Se está analizando la posibilidad de un paro de actividades. Hay algunos colegas que son de mi total confianza, por ejemplo, como el querido Carlos Barraquián.
0: Sí.
1: Que está colocando en su cuenta de Twitter hace unos 40 minutos que él maneja una información de que no habría paro de actividades.
0: Eso es lo que te marcaba. Bueno. A ver, uno no porque esté esquivando el problema. Me parece que para lo que tenemos, para lo que pueden darnos en soluciones, que sabemos que nunca van a alcanzar, parar el fútbol sería casi como darle la derecha a los malhechores. Pero creo que, por más lo que te decía, es como poner una curita, una herida que va por lo menos del cuello hasta el ombligo. No va a hacer nada. Yo qué sé, me parece a mí, no sé.
1: Yo creo que acá, primero, que hay un antecedente muy fresco, que fue lo que terminó ocurriendo entre Cerrito y Rentistas, que yo creo que se apresuraron a tomar una decisión, y bueno, y ahora es como que están
0: Además, no sé. Ese día, perdón, Jorge, no me gusta pisarte, pero ese día cuando dijeron vuelve la actividad, porque hubo agresiones a jugadores y esas cosas, ahora las hay también, no sé, si vos buscás seguridad, buscás mejores herramientas de trabajo y póngale la cantidad de medidas que quieran, el fútbol volvió demasiado rápido. Y ahora, a ver, si se para, va a haber pasado 2 o 3 días, va a empezar a apretar el calendario y van a volver igual. Capaz que las medidas de que van a pedir más seguridad, más control en partido. Creo que acá lo que se ha dejado de hacer, ¿te acordás que en un momento lo hubo? Que había, cuando había partidos de extrema gravedad o de alerta que se pueda marcar en niveles, creo que habría que empezar a utilizar, tampoco magnificar o engrandecer a esta gente que lo que menos son hinchas, pero creo que habría que empezar a medir en verde, rojo, amarillo, los partidos, si hay una especie de alerta roja como en el clima, que vos es un, por dar un ejemplo, Danubio Defensor, ahí sabés que tenés que poner 100 policías, bueno, van los 100 policías. Si es un partido que vos suponés que no va a pasar absolutamente nada, poné lo que realmente requiera el estadio, pero creo que hay que empezar a concientizar de que cuando hay un partido en donde la hinchada es brava, a duplicar los esfuerzos. Empezar a buscar por ahí, para que empiecen a sentir que realmente se están preocupando.
1: Y está bien, yo creo que también, Marce, sé que estamos en el final.
0: Tengo unos descuentos. ¿Sí?
1: Esto es lo mismo que vos el día de mañana terminás el programa y vas a robar la carnicería que está a la vuelta de la esquina.
0: Me queda medio lejos, pero puede ser, sí.
1: No vas y robás la carnicería de la vuelta de la esquina. Y viene el dueño y dice: no, mire, ¿sabe qué? Lleve preso a Sergio Rica.
0: Pobre Sergio, con lo que le gusta el asado.
1: No, pero bueno, sí. O llame a Sanguinetti y dígale que pase, que tenemos que hablar con él. ¿Y qué tenemos que ver nosotros? Entonces, ¿a qué voy con esto? A lo que voy es que el hincha del fútbol, el que llenó a la Henderson, el que llenó la Cataldi, el que llenó la Welfi, o el que llena las tribunas del Gran Parque Central, o el que llena las tribunas del Estadio Centenario, o de cualquier cancha, no tiene por qué pagar de no poder ver. Entonces, muchachos, si yo voy manejando por una carretera en una zona de 45 y voy a 80, ¿me van a multar? No van a multar a los que vienen atrás. ¿Entendés? Sí. Es lo mismo, o sea, que se haga responsable es lo que tiene que hacerse responsable. Pero bueno, en principio hoy no habría inconveniente, Marce, para la disputa de los partidos que se echan.
0: Yo tengo que sellar mi viaje para mañana, cuando mucho dejaré abierto mis posibilidades, porque el ritmo que venimos no sabemos.
1: Sí, hoy van a jugar Atenas y Peñarol, en el campo de Maldonado por la Copa Uruguay. Bueno, ayer todos los resultados que se dieron, la lesión de Maxi Gómez, que es importante destacar, que tiene un esguince de rodilla, que tiene por lo menos para 3 semanas, es una baja muy importante para Nacional. Y bueno, por supuesto, todo lo que signifique, todavía no hay una decisión oficial allí en la Mutual de Futbolistas Profesionales, ahí en Rivera y Boulevard. Obviamente que alguna decisión van a tomar. Pero bueno, hay que ver, como decías vos, Marce, si es una curita, si es un parche, de repente, cuando el sangrado es importante y vos le pones ratisalil, la vas a complicar, ¿no? Entonces, la cuestión es, muchachos...
0: Hay muchas cosas más de fondo, por eso digo, creo que hay que... Si se va a parar el fútbol, por más que le duela a todo el mundo, porque todos comemos gracias al fútbol uruguayo de una manera u otra, si lo van a parar, que lo paren con ganas, y que si quieren revertir la situación tanto en seguridad como también cuidar al protagonista, esto debería pararse 2 semanas, y no agarrar, parar hoy a las 24 horas y decir: no, muchachos, vamos a levantar el paro porque llegamos a un acuerdo por las condiciones que queremos trabajar. No, por más que las cambien y la instalen y vuelvan rápido, va a seguir pasando lo mismo. Esto es un día tras día. Lamentablemente, igual, pareciera que estuviéramos anhelando una desgracia, pero estamos en un ritmo de vida que ya pareciera como que nos estamos acostumbrando, lamentablemente, a que sucedan estas cosas y lo tomemos como uno, que le duele que haya pasado eso, que lo tomemos livianamente. Y eso es un problema para mí y para la gente, que sea algo Ah, mirá, otra vez armó relajo, Danubio, te debes decir que esto sí, no cambia más. Eso es lo malo.
1: No la veo, Marce, yo no la veo a Marce para que esto se, sea una situación de fondo. Obviamente que...
0: Claro, que hay, yo lo sabés lo que más, digo, que si van a parar, que sea con firmeza, y que no digan un sábado paramos, y al miércoles venga Alonso y diga, oh, vamos a arrancar de vuelta, y arrancamos. Creo que hay que tomarse las cosas en serio. Si la van a hacer, diría Negro Olmedo, si la vamos a hacer, lo vamos a hacerlo bien.
1: Y bueno, aparte, mira, vos sabés que acá hay, yo, viste que está el video, pido perdón si me voy unos segunditos más.
0: Sí.
1: Viste que está el famoso video de la hinchada de cuando entran los jugadores de Danubio.
0: Me hizo acordar muchísimo al momento cuando entran los hinchas de River al estadio Alberdi cuando jugaba Belgrano River. Es muy idéntico todo.
1: No voy a eso,
0: Marcelo. Acordar a eso, nada más, es una acotación.
1: ¿Sabés a qué voy? ¿Te parece algo hasta como premeditado? Como diciendo, sí. Vos mirá que voy a entrar, grabame, filmame. Porque entran los muchachos a agredir a los jugadores. Y hay alguien con un celular en una tribuna.
0: La imagen viral, sí.
1: Y está siguiendo permanentemente al agresor. Y ahí es donde se ve que el arquero... Kevin Martínez, este chico que juega con el 32 en Danubio,
0: le tiene un par de viajes, sí, sí.
1: Está, pero lo que voy es que está hecho como diciendo vos, mirá sí, que voy a entrar.
0: Sentí que fue con la alevosía, que hubo una intencionalidad muy marcada, claro, entendiendo.
1: No, y aparte de todo eso, lo suben en las redes sociales.
0: Sí, una viveza. Eso claro. Igual que filmar cuando hay incidentes o como está pasando aquí en Colonia, que filman las peleas de chiquilines en la salida de los liceos o plaza de deporte. Gente, no son más vivos subiendo un lío, ¿eh? Son más estúpidos que los mismos que se están peleando o que los que quieren generar una agresión. Estamos siendo estupidizados, si puedo decirse una palabra, por la gente que se cree que, ay, mira qué bueno, se están peleando Francisco y Fernando del otro lado de la pecera, lo voy a filmar, ay, como, mira qué piña le metió, ay, qué bueno, no, mijo, bueno, bájate el pony, bájate esa palmera, muchacho.
1: No, es otra cosa que, aparte, ya está, por lo que dicen, está identificado ya.
0: Bueno, que lo metan sopre con los dos pies para adelante y los dos puños hacia adelante de la celda o donde caiga, pero bueno. Esto si se va a parar, Marce, que se pare con todo. Que se tome, bueno, la medida, Marce, que se toma a tomar, pero que no se lo tomen a la ligera.
1: Dale, bueno, Marce, nada, simplemente gracias por el llamado de siempre.
0: Por favor.
1: Todavía no hay una resolución tomada por la mutual. Reitero, están reunidos en la sede, así en Avenida.
0: Yo lo único que espero que el parate no salga en el medio del viaje a Montevideo, que voy para allá, porque... A mí me da un ataque. Pero bueno, de momento está todo normal, porque la Copa Ufurbés se está desarrollando. Pero...
1: Sí.
0: Veremos qué pasa.
1: Pero bueno, a ver acá, déjame ver porque están...
0: ¡Paren las rotativas! Sí. ¿Te está escuchando la tele? Estamos en vivo. Escuche tranquilo que esto es Radio Verdad. Mañana a partir de las 3.
1: Siguen trabajando y nada más que eso. Está la preocupación y nada más que eso. Es lo que está hablando en este momento Matías Pérez en vivo.
0: Que sigue el fútbol entonces.
1: Bueno,
0: bajamos.
1: La fecha de hoy se juega.
0: Sí.
1: ¿Ah? Lo acaba de decir Matías Pérez en vivo. La fecha de hoy se juega. Pero todavía no hay una decisión tomada. Están trabajando, está la preocupación, las cosas normales de siempre, Marce.
0: Sí,
1: pero bueno. me parecía muy interesante.
0: No, está bien.
1: A los colegas que están allí en la mutual, repito, ahí en Rivera y Boulevard con todo lo que está sucediendo.
0: Pondré el pasaje abierto, ¿qué pasa? digo menos que el Coyote con el Correcamino. La quiero ver esa película. Coyote versus Agne, sí. Es una de las cosas a las que quiero ver esta semana.
1: ¿Así?
0: Sí, está muy buena la película, la quiero ver. Si es de ustedes, los viejos fans de Looney Tunes, Coyote versus Agne, claro. Está extraordinaria. Te mando un abrazo grande, claro. Jorge, cuídate.
1: Dale, Marce, saludos para todos. Como siempre.
0: Bueno, si el Coyote puede alcanzar el Correcaminos una vez en la vida, es como solucionar los problemas del fútbol uruguayo. Hasta mañana, si os quiere, chau.
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1: Muy buenas tardes, querida audiencia de Pensando el Patrimonio. Hoy, 2 de septiembre, cuando pasa apenas un minuto de la hora 15 y con una temperatura de 19 grados centígrados, parece primaveral, estamos comenzando el programa número 344 de este ciclo. Es la primera salida al aire que hacemos en septiembre de este año.
0: Damos comienzo a Pensando el Patrimonio. 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
1: Como ustedes ya lo saben, mi nombre es Miguel Ángel Odriozola Guillot y los acompañaré hasta la hora 16 por Mágica FM 93.5. En los controles técnicos nos acompaña Francisco Cabrera.
0: Les recordamos que también nos pueden escuchar en vivo por internet en fmmagica.org. Pueden comunicarse con el programa dejando sus mensajes, consultas y comentarios por WhatsApp al 091-999-935 o al 099-520-665. Si nos escriben desde el exterior, recuerden agregar el +598. También estamos en Facebook e Instagram.
1: Bien, para comenzar este primer bloque, les informo una actividad de los días 3 y 4 de septiembre en la Facultad de Arquitectura, Diseño y Urbanismo de la Universidad de la República. Con motivo de la conferencia inaugural del segundo semestre académico 2026, la Facultad de Arquitectura, Diseño y Urbanismo recibe al arquitecto y referente del colectivo Stalker, Francesco Careri, para reflexionar sobre la ciudad, el patrimonio vivo y las formas de apropiación colectiva a través de dos actividades abiertas articuladas entre sí. Desde su trabajo precursor sobre el caminar como práctica estética y política, Careri nos invita a pensar la deriva no solo como un diagnóstico urbano, sino como una acción inmaterial de arquitectura y compromiso social. Cartografiar el territorio a través del trayecto nos permite construir saberes situados, tensionar los espacios en desuso y proyectar una ciudad receptiva, acogedora y participativa. Se invita a participar de dos jornadas de intercambio y recorrido. Se las leo. La jornada 1 se llama Ronda de Diálogo, Cartografías Afectivas del Abandono. Esto va a ser mañana, jueves 3 de septiembre, entre las 10 de la mañana y las 12 del mediodía, en la Facultad de Arquitectura, Diseño y Urbanismo, en el hall, en la sede central, Boulevard Artigas 1031. Un espacio de cruce entre equipos, colectivos e instituciones para poner en común experiencias y proyectos que sitúan en el centro de las posibilidades de transformaciones del patrimonio y los espacios de las áreas centrales. Las reflexiones y mapeos de esta jornada servirán como insumo directo para trazar el recorrido de la deriva del día siguiente. Bueno, y efectivamente, el día siguiente, el viernes 4, es la jornada 2, y se llama Deriva por Áreas Centrales. Esto va a ser entre las 10 de la mañana y las 18 horas, y el punto de encuentro no va a ser en Fadu del Ar, sino que va a ser en la Facultad de Artes, en la avenida 18 de Julio, 1772. Reitero, Facultad de Artes, 18 de julio, 1772. Una experiencia itinerante de exploración urbana para recorrer el territorio a partir de los aportes colectivos de la jornada previa, ejercitando la observación directa y reconocimiento de las memorias y conflictos que atraviesan la ciudad central. Esto es entrada libre y abierta a toda la comunidad.

Les recuerdo otra actividad también en la Facultad de Arquitectura, Diseño y Urbanismo. Fundamentalmente, se lo digo a la gente que nos escucha desde Montevideo o a aquellos que el viernes próximo estén por Montevideo. Estoy hablando del viernes 4 de septiembre a la hora 14 en la sala del Consejo de la Facultad de Arquitectura, Diseño y Urbanismo de la UDELAR, en Boulevard Artigas 1031. Están todos invitados, también es libre y gratuita, a la presentación de la guía Modernos y Contemporáneos en la Arquitectura del Departamento de Colonia. Libro que presentamos a mediados de julio aquí en Colonia, ahora se va a presentar en Montevideo en la Facultad de Arquitectura. Les recuerdo que este libro está auspiciado por el Ministerio de Educación y Cultura, por la Facultad de Arquitectura, Diseño y Urbanismo de la UDELAR, por la Sociedad de Arquitectos del Uruguay, por el Consejo Internacional de Monumentos y Sitios de Uruguay, también por el Centro Internacional para la Conservación del Patrimonio de Uruguay, la Asociación Nacional de Guías de Turismo del Uruguay, y el libro fue declarado de interés departamental por la Intendencia de Colonia. Les digo a aquellos que nos estén escuchando y que tengan intención de ir, que en dicha presentación los libros van a tener un precio muy especial respecto al precio de librerías. En otro orden, les cuento que mañana se va a realizar un encuentro llamado Recuperación de Grandes Inmuebles Abandonados, entre luchas ciudadanas y arquitecturas cívicas, a cargo justamente de Francesco Careri, que va a estar de visita estos días por Montevideo. Va a ser entonces mañana, jueves 3 de septiembre, a la hora 19, en el Instituto Italiano di Cultura, en Paraguay 1173. Reitero, 3 de septiembre, 19 horas, Instituto Italiano di Cultura, Paraguay 1173. Actividad que está auspiciada por varias instituciones prestigiosas, entre ellas la Facultad de Arquitectura, Diseño y Urbanismo, la Facultad de Artes y otras.

Bien, para quienes estamos escuchando medios de prensa, leyendo las redes, vemos, y con agrado, que continúan los merecidos homenajes al Negro Rada, quien desapareció pocos días atrás. Entonces, desde Pensando el Patrimonio, antes de irnos a la tanda publicitaria, despedimos a este grande de la música latinoamericana que partió con uno de sus temas. Para donde te encuentres, Negro Rada, va el tema.

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11: Bien, cuando pasan apenas 18 minutos de la hora 15, estamos comenzando este segundo bloque del programa número 344 de Pensando el Patrimonio. Y les presento a la invitada del día de hoy. Estamos hablando de la arquitecta Graciela Aguilar, de Argentina. Ya la hemos tenido, por suerte, muchas veces aquí en Pensando el Patrimonio. Es egresada de la Universidad de La Plata en el año 1991, magíster en Desarrollo Sustentable en el Foro Latinoamericano de Ciencias Ambientales en 2004, magíster en Planificación Urbana y Regional de FADU UBA 2023 con la tesis en curso, posgrado internacional en análisis del paisaje, especialista en preservación, conservación y reciclaje del patrimonio monumental, urbano y rural de la Universidad de Buenos Aires y mucho más. Graciela, bienvenida nuevamente a Pensando el Patrimonio.
12: Gracias, Miguel. Uy, espero que me escuchen bien. Y yo te iba a decir, y sobre todo a una amiga de y con mucho afecto de tu programa y tuyo. Y bueno, nada, muy agradecida porque me estén llamando nuevamente.
11: Bueno, muchas gracias, Graciela. Realmente siempre es un placer y un honor tenerte para que nos cuentes distintos temas, siempre rondando aproximadamente por lo mismo, ¿no? Los temas que nos gustan y que le interesan particularmente a Pensando el Patrimonio. Y pude leer un artículo que me enviaste, muy bueno, realmente muy bueno. Y para arrancar por el principio, digamos, yo te pregunto, ¿Qué cambió en nuestras ciudades cuando pasamos de una ciudad relativamente compacta, con un centro claramente definido, a estas ciudades, ciudades-región, que son policéntricas, según tu análisis, mucho más extendidas y articuladas en redes? ¿Qué ganamos y qué perdimos con esta transformación?
12: ¿Qué ganamos y qué perdimos los ciudadanos?
11: Exacto,
12: ¿no?
11: ¿Qué
12: ganamos y perdimos? ¿Y qué perdimos? ¿Y quién está ganando, básicamente? ¿Y para qué? ¿Y para quién se construye? ¿Y para quién se está conservando el patrimonio?
11: Sí, eso ya te lo voy a preguntar.
12: Porque en realidad son estas las preguntas sobre un poco la que giran el problema de arranque, que tiene que ver con los grandes cambios tecnológicos y los cambios de nuestras economías en las últimas décadas, que nos han llevado casi, te diría, un proceso de homogeneización del paisaje y a cambios estructurales en nuestros territorios que llevan a justamente plantearnos esto, ¿no? Y a que de alguna forma todos los paisajes tiendan a homogeneizarse, estoy hablando de los paisajes urbanos, claro, de las grandes ciudades, y se use inclusive como un recurso del significado nuestro patrimonio que aporta o que va perdiendo su legitimación social y se va vaciando de significado frente a estos procesos de mercantilización que estamos asistiendo, que están funcionando a un proceso como muy rápido, casi que no nos estamos dando cuenta de con qué rapidez se están dando estas transformaciones. Y que llevan a la pérdida del patrimonio que tanto nos cuesta conservar en nuestras ciudades, centros históricos y demás.
11: Tal cual, Graciela, comparto 100% lo que decís. Y al inicio de tu respuesta dijiste, bueno, ¿y quién gana? ¿Quién gana?
12: Y seguramente estén ganando capitales que muy poco tienen que ver con capitales locales, ¿no? La que pierde seguramente es nuestra población, las poblaciones locales, que son en realidad las que construyeron capa sobre capa ese paisaje lleno de significado que hoy es un recurso que también se está agotando, ¿no? Como los recursos naturales casi se agota y se pierde. Entre esto y esto lleva a un llamado y una reflexión de los poderes públicos que tienen el deber de conservar ese patrimonio.
11: Pero parece
12: y
11: que
12: también
11: no, que no
12: la responsabilidad, ¿no? Uh-huh. La responsabilidad de políticas de planificación del territorio que reconozcan este recurso local. No solo para el turismo, que muchas veces es una actividad extractiva muy poderosa, digo, porque no siempre el turismo toma el patrimonio como un recurso al que debe cuidar, sino no. Que muchas veces
11: obviamente,
12: ¿no? Se convierte en un recurso que se usa, se desecha, se tira y se va uh-huh. a hacer la extracción del recurso a otro lado.
11: Exacto.
12: Y en este sentido es donde tenemos que ser muy conscientes de que todo aquello que se pierde no se puede volver a construir, ¿no? Uh-huh. Esa legitimidad de esa construcción de capa sobre capa de historia que tienen nuestras ciudades históricas, ¿no? Nuestros paisajes que se han ido conservando a lo largo de los tiempos y que han sumado el valor de todas las culturas que lo han habitado y le han aportado valor, bueno, se va transformando casi te diría en un cartón pintado para el turismo masivo, que es lo que tenemos que evitar y que es nuestra responsabilidad como profesionales evidenciar para que se tome conciencia de los devastadores que son estos procesos.
11: Claro, pero
12: este tema, este tema es muy valioso ponerlo a consideración de un público también tan importante, tan grande como los oyentes de tu programa, que tienen conciencia del valor de esa construcción social y que tenemos que de alguna manera articular nuestros esfuerzos para promover su conservación.
11: Graciela, de nuevo totalmente de acuerdo. Lo que sí parece, yo creo que justamente la audiencia Pensando el Patrimonio, por lo menos en su gran mayoría, también va a estar, está afín con lo que vos planteás y hemos planteado en otros programas en muchísimas oportunidades, pero los que parece que no reaccionaran son las autoridades, ¿no? Eso es lo que preocupa, porque si yo tengo otras preguntas que quisiera hacerte, pero si nos llega a sobrar algún minutito te voy a preguntar si estás al tanto de un proyecto que no afecta directamente nuestro patrimonio, por ejemplo nuestro barrio histórico, pero es un proyecto de una nueva ciudad más Colonia, que tiene el tamaño de Colonia, que está planificada para realizar acá pegado a Colonia, o sea una cosa bastante extraña y que no se hizo siguiendo los pasos de la ley vigente, la 18.308, pero no viene el caso. Si llegás a tener noción...
12: No, pero sí viene el caso, y por ahí es importante, en el marco de lo que estamos diciendo, ¿no? En el marco de decir, tengo un paisaje protegido, un casco histórico protegido, reconocido como patrimonio cultural de la humanidad, y en ese marco, las decisiones territoriales tienen un impacto directo o indirecto. Totalmente, sobre la conservación de ese bien construido.
11: Exactamente, exactamente.
12: Y en relación a eso, vos fíjate lo que ha pasado con Liverpool Patrimonio Mundial, sí, en su momento, uh-huh, donde construcciones y desarrollos inmobiliarios que se desarrollaron dentro de el área protegida y por fuera del área protegida, que transformaron en muy pocos años ese paisaje universal.
11: Perdió la distinción.
12: Perdió la distinción, claro, ¿no? ¿Y por qué perdió la distinción? Porque el impacto de las intervenciones de nueva factura, de nueva arquitectura realizadas en el bien, no tenían en consideración justamente la impronta que iban a tener en relación al el peso de la carga, ¿no? Uh-huh, uh-huh. La capacidad de carga, uh-huh, que esas intervenciones iban a tener sobre el bien, que iban a atentar sobre su conservación. Uh-huh. Y me refiero a cantidad de visitantes, uh-huh, alturas extremas en relación al paisaje construido, que, uh-huh, deformaban el paisaje, uh-huh, instalaciones e infraestructura que atentaba sobre las características y la conservación de ese bien construido, uh-huh, cuestiones hasta de circulación vehicular, uh-huh, de estacionamiento, de tránsito, de autopistas, de todo lo que hace al movimiento de ciudades que se van expandiendo, ¿no? Uh-huh. En esta idea de que justamente en relación al desarrollo de las comunicaciones hoy es muy fácil transformar el territorio y generar esta idea de multis de múltiples centros, uh-huh, ¿no? En el territorio, bueno, van consumiendo y van tomando ese recurso patrimonial que da identidad, uh-huh, que da prestigio, uh-huh, y lo vacían de contenido,
11: de,
12: ¿no? Porque seguramente estos proyectos inmobiliarios también usan el recurso patrimonial en relación a su cercanía, sí, en relación a las características de ese paisaje único que se construyó en la historia, en relación a características de calidad de vida y demás, que son atractores de estas nuevas poblaciones, pero no, que no consideran el impacto en términos de uso de este bien preciado, de este, uh-huh, recurso, que es un recurso sensible, ¿no? Uh-huh. Es un recurso que, uh-huh, tiene cierta capacidad, uh-huh, de carga, como dijimos, de admisión de tensiones y de usos nuevos, uh-huh, como Gracias. Los que se pretenden hacer.
11: De acuerdo.
12: Sí, perdón que...
11: sí, no, porque me voy a quedar...
12: me engancho.
11: Sí, ya veo. Volviendo a tu trabajo, vos mencionás la superposición entre territorio zona y territorio red. Para alguien que no maneja estos conceptos, ¿podrías explicarnos cómo esa nueva lógica territorial modifica la manera en que pensamos y planificamos una ciudad?
12: Bueno, en realidad no son conceptos míos, sino que hay un montón de teóricos y urbanistas que han trabajado, uh-huh, muchísimo estos temas, uh-huh, ¿no? Pero que básicamente hay una primer cuestión que tiene que ver con un primer concepto que tiene que ver con las ciudades mundiales, que en realidad no son un fenómeno nuevo, sino que son ciudades que por sus funciones siempre fueron centros de poder político nacional, internacional, centros de servicios, de actividades profesionales, que durante el siglo XX reforzaron algunas funciones y perdieron otras. Eso por un lado. Por otro lado, el concepto de ciudades globales, que en cambio son centros financieros, son centros de servicios financieros, de bancos, aseguradoras, centros y sedes de las mayores compañías de producción, que muchas veces alojan también a los principales gobiernos del poder económico mundial, ¿no? Y donde los cambios tecnológicos y los cambios de la velocidad de la información han generado justamente que estos centros se vayan localizando en algunas ciudades mundo que donde se han profundizado las transformaciones, pero que pese a todo y pese a los cambios tecnológicos, donde todavía creo que sigue siendo importante la presencia humana en términos de acuerdos, ¿no? De donde aún es necesaria la presencia física de las personas.
11: Bueno, ahí va. ¿No? Entonces te dejo, porque te tengo que pedir para ir a la segunda tanda publicitaria, te dejo la pregunta para que la pienses un poquito en la tanda, porque vos te referís a que las nuevas pautas de localización empresarial ponen, lo estabas empezando a esbozar, ponen en crisis el concepto de distancia física. Entonces, ¿hasta qué punto la tecnología y la conectividad han cambiado realmente la importancia de la proximidad? Te la dejo.
12: Exactamente.
11: Y nos vamos para la tanda publicitaria.
12: Dale, ¿cómo no?
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11: Bien, cuando faltan 20 minutos para la hora 16 y en consecuencia la finalización del programa número 344 de Pensando el Patrimonio, retomamos la entrevista con la arquitecta Graciela Aguilar de Argentina. Ya mencionamos todo, o sea, parte de su enorme currículum, y le habíamos dejado una pregunta en el bloque anterior, algo así como que las nuevas pautas de localización empresarial ponen en crisis el concepto de distancia física, escribe Graciela. Yo le preguntaba hasta qué punto la tecnología y la conectividad han cambiado realmente la importancia de esta proximidad física. Sí, Graciela.
12: Y fíjate que está en crisis el concepto.
11: Exactamente.
12: ¿No? Más allá de que sí, todavía el apretón de manos para cerrar un negocio importante sigue siendo necesario. Uh-huh. O que el casamiento de una estrella o un gran empresario se realice parando un centro histórico, como uh-huh. pasó hace pocos meses en el centro de Venecia. Esto tiene que ver con que con la importancia del significado de los centros históricos aún, ¿no? Para sellar acuerdos, para fijar cierto nivel en ese tratado, en eso que se está generando, en sellar ese acuerdo. Uh-huh. No obstante eso, la transformación de las comunicaciones han efectivamente transformado los territorios y lo que hace algunas décadas se conocía o se reconocía como una mancha de aceite, hoy está realmente transformada.
11: Totalmente.
12: En redes, ¿no? Redes de conexión y nodos en función al valor que determinados territorios adquieren en relación a las a su nivel de producción.
11: Claro.
12: Para estas economías globales.
11: Es que ahí, un poco sintetizando esto que estás diciendo y vinculado a algo que ya dijiste en el bloque anterior, O sea, si el suelo urbano se convierte cada vez más, que es así, en un objeto de inversión y de especulación, ¿cómo hacemos, cómo planteas vos, o cómo podríamos hacer? Porque ¿cómo puede competir el patrimonio, que tiene valores culturales, históricos, identitarios, frente al valor económico del suelo? ¿Qué es lo que nos pasa? ¿Nos pasa acá?
12: ¿Qué es lo que nos pasa? ¿Qué es lo que le pasa a todas las ciudades en el mundo?
11: Claro.
12: En un proceso también donde cada vez más las ciudades tienden a congregar a las poblaciones. Pensemos que, por ejemplo, en Argentina aproximadamente el 92% de su población vive en el 8% de su territorio.
11: Claro.
12: Y esta desproporción y este desequilibrio no es solamente de la Argentina, que ya de por sí ha sido históricamente un país que ha crecido con esta deformación, sino que es un proceso que se está dando en todo el mundo.
11: Uh-huh.
12: Y esto tiene que ver con el rol que tienen las ciudades en esta red, a pesar de que también hoy son difusos los límites que tiene el suelo rural, ¿no?
11: Uh-huh.
12: Donde esos límites entre urbano y rural, que antes eran muy tajantes, hoy ya no lo son tanto, ¿no? De hecho, por ejemplo, no hay un concepto claro que defina qué es un pueblo, por ejemplo,
11: uh-huh.
12: ¿no?
11: Uh-huh.
12: Más allá del número de habitantes, algunos dicen 2.000 habitantes, otros hablan de densidades, otros hablan de, otros autores me refiero, uh-huh. hablan de lazos sociales. No hay una definición exacta sobre eso,
11: uh-huh.
12: pero sí es claro que, por ejemplo, las tecnologías, temas como la pandemia que nos traspasó a todos como fenómeno,
11: sí.
12: Han generado que límites más difusos, porque mucha gente se ha ido a vivir a zonas rurales, pero sigue trabajando para empresas localizadas en distintos puntos del planeta, por ejemplo, ¿no?
11: Entiendo.
12: Entonces,
11: sí.
12: En estas cuestiones de estos límites difusos, también generados por las nuevas conectividades, bueno, se nos dibujan estos límites y nos hacen repensarnos en todo sentido, ¿no? Como especialistas, como arquitectos, como urbanistas, creo que todas las profesiones se están viendo un poco
11: afectadas.
12: Repensadas,
11: sí.
12: afectadas por estos cambios.
11: Yo veo que qué complejo lo que estás planteando, que es verdad, lo visualizamos y seguramente vos y yo ya lo hemos conversado, pero yo le agregaría una variable más. Una, te lo vinculo con esto de esta ciudad que se construye al lado de Colonia, donde, por ejemplo, mucha gente de Buenos Aires va a trabajar en Colonia, va a tener su familia probablemente en Colonia y en Buenos Aires, y va a viajar, y se da la situación al revés. Quienes trabajan en Buenos Aires y su familia está en Colonia, vienen a colegios sus hijos de Colonia, y lo mismo, por ejemplo, con Punta del Este. Pero te agrego una complejidad más, el desdibujar esos límites a nivel literal. Cuando acá tenemos, que llevó décadas, tener un plan de ordenamiento territorial y establecer con claridad la zona rural, la urbana, la suburbana o la periurbana, etcétera, y cuando necesitan algo que le cambian el destino, le cambian el rótulo directamente, o sea que
12: bueno,
11: entonces
12: sí.
11: Los límites no están ni físicamente, o sea, ni de ninguna manera, ¿no?
12: Bueno, y ahí, bueno, también a esto hay que sumarle ciertas cuestiones que nos traspasan por otros lados, que tienen que ver con las responsabilidades de los distintos niveles políticos
11: uh-huh.
12: en su función pública, ¿no?
11: Uh-huh.
12: Pero más allá de eso, cuestiones que tienen que ver con la anticipación, ¿no? Digamos, cuando se planifica
11: uh-huh.
12: los territorios, uno está anticipando procesos, claro, ¿no? Y en esto creo que, bueno, tal vez esté jugando en una carrera donde no hay mucho tiempo para pensar y hay que ir resolviendo, sobre todo por el nivel de extractivismo con el que se está interviniendo. Y hablo de extractivismo no solo en relación a los recursos naturales, sino en relación a los recursos culturales, que es lo que nos está convocando, entendiendo que el patrimonio hoy, en este cambio disciplinar que hablamos hace un minuto, también se modificó, ya no son los monumentos lo que entendemos como patrimonio,
11: claramente,
12: sino que tiene que ver claramente con el paisaje como manifestación cultural.
11: Y ahí el paisaje urbano histórico sería para superar un poco la idea de que el patrimonio no es solamente un monumento o un casco histórico. Si podés explicar.

0: a una ventana y esa ventana vinculada a una vista al río y a una relación con una barranca y una, ¿no? Y, y esta, ese fluir de las distintas escalas, de la más doméstica a el paisaje urbano y el paisaje de una determinada ciudad con una determinada escala, de repente se ve interrumpido abruptamente por una construcción que no ha reconocido esos valores que se han construido generación tras generación, ¿no? Eso es lo que nos hoy nos está pasando, en este no reconocimiento de cada uno de los componentes, perdón, sí, que construyen el valor de este paisaje. Que básicamente es nuestro patrimonio y es donde nosotros como personas, ciudadanos, nos sentimos referenciados, ¿no? Soy de Colonia del Sacramento. ¿Qué significa ser de Colonia del Sacramento? Como vecino de ese lugar, siento una apropiación a la costa, a ese medio natural, a esa relación con el espacio construido, con la escala de sus calles, de sus veredas, de su equipamiento urbano, y de repente, como vecino que ha vivido toda su vida, claro, ese movimiento, ese ritmo inclusive de ese lugar, se ve transformado por eventos de turismo masivo, que primero empiezan a ser un recurso económico, pero si no está medido, si no está suficientemente atendido, regulado, comienza a ser invasivo. Y esta invasión, sin límites, va llevando a que ese lugar que era mi referente se va poniendo incómodo para vivir en él.
1: Tal cual.
0: Y me voy alejando, ¿no?
1: Ahí vamos a, nosotros ya hemos perdido identidad, además de que acá ya hemos hablado varias veces, hubo un gran vaciamiento y una gentrificación del sitio concretamente, pero ya no, casi como que no es referencia, ya no es ni lo que hablamos nosotros vulgarmente, la vueltita del perro, que los domingos, no, ya es por otro lado, directamente ni la gente ni va al barrio histórico.
0: Porque querés evitar esa incomodidad, porque no encontrás a tus pares tampoco,
1: ¿no? Claro, exacto.
0: Y no podés ir a tomar un mate al río, y no podés sentarte a pescar como antes lo hacías, y no tenés ese ritmo, si querés, de siesta, digo, de cosas cotidianas que también nacen al paisaje del lugar.
1: Graciela,
0: lo que no digo es que debemos volver al pasado,
1: sino
0: que en la construcción del futuro tenemos que hacer el resguardo de estos valores que forman parte de la calidad de vida de los habitantes.
1: Ahí está, pero yo me pregunto, UNESCO, por ejemplo, plantea la necesidad de involucrar a los habitantes, las autoridades, el sector empresarial, etcétera. Pero ¿es realmente posible conciliar esos intereses? ¿O en algún momento hay que decidir qué cosas no estamos dispuestos a sacrificar? Obviamente todos pensamos distinto, pero estos grupos, más algún otro, habitantes, autoridades, empresarios, en general yo veo como que no hay nada que no estén dispuestos a sacrificar. Es mi visión, ya la conoces.
0: Y sí, y a esto le agrego que en realidad todos estos procesos y estos grandes desarrollos, que en general son grandes desarrollos inmobiliarios, deben pasar por un estudio de impacto patrimonial.
1: Obviamente.
0: ¿No? Que es un estudio de impacto que revisa los, básicamente, para ponerlo en el tema de tu audiencia, básicamente revisa los impactos a la luz de la conservación de los valores por los cuales ha sido declarada, en este caso, Colonia como Patrimonio Cultural de la Humanidad, ¿no? Y hay que revisar esto.

0: estas cosas, ¿para qué? Para, no para detener ese desarrollo inmobiliario, uh-huh, sino para encauzarlo.
1: Claro, claro.
0: Para monitorearlo, uh-huh, para que no genere impactos negativos, al pero contrario.
1: Volvemos, ¿no? Volvemos un poco a un tema común que tenemos y que vos me enseñaste mucho al respecto, y yo te comentaba la situación local, o sea, de acá. Yo pienso, vos dijiste, no me acuerdo si la palabra chequear o medir o algo así, cómo está transformándose, por ejemplo. Nosotros seguimos, Graciela, sin un inventario actualizado del sitio. El último realizado en correcta forma fue del año 87-88, ¿no? O sea, que, claro, qué horror.
0: Lo que siempre hablamos, sí, es lo que hay que tener es la historia clínica de
1: Exactamente.
0: Para ponerlo, es como un médico con un paciente, claro, ¿no? Nosotros como especialistas, sea un edificio, sea un casco histórico, sea lo que tenemos que chequear son las transformaciones, que esas transformaciones, esos cambios que son inevitables en función a los cambios culturales que vamos teniendo y de los que hablamos, ¿no?, recientemente,
1: claro,
0: que tienen que ver con los cambios económicos y con las nuevas desarrollos productivos y demás, que esos cambios vayan acorde a la conservación de los valores de aquello que nos representa como locales en un determinado lugar.
1: Sí.
0: Y que esto excede las declaratorias, ¿no? Ya
1: sí,
0: ni siquiera te estoy hablando de una declaratoria de patrimonio mundial, uh-huh, o local. Creo que es responsabilidad ir monitoreando estos cambios, porque a lo que vamos es a homogeneizar todos los paisajes, ¿no?
1: Uh-huh.
0: Fíjate estos paisajes portuarios donde aparece esta rueda, ¿cómo se llama? Esta silla que es en forma de rueda, que va apareciendo este emprendimiento de entretenimientos, ¿no? Que uh-huh, aparece en todas las ciudades globales, uh-huh, como postal.
1: Uh-huh.
0: ¿Por qué todas las ciudades de escala global, estas ciudades de este mundo globalizado tienen que tener,
1: sí,
0: las mismas características, los mismos edificios? Bueno, evidentemente porque son los mismos capitales los que van invirtiendo en ellos. Y ahí la responsabilidad de las administraciones locales en poner un freno, en aquí sí, aquí no.
1: Claro.
0: Esto se permite, esto no, esto excede los límites de lo admisible en este paisaje porque tiene tales o cuales características que nuestra población no quiere perder.
1: Uh-huh.
0: Y ahí la importancia del involucramiento de la población para la sostenibilidad de las acciones de conservación.
1: Muy bien,
0: no
1: Graciela.
0: Son palabras vacías.
1: No, claramente no. Estamos, no nos queda tiempo, menos de un minuto. Tenía una pregunta que era, la dejamos para otro programa, seguramente vamos a tener que llamarte nuevamente, que después de tantos años trabajando en patrimonio y planificación, si todavía sos optimista respecto al futuro de nuestras ciudades históricas, pero
0: claro
1: no me la...
0: Claro que sí, te la contesto, porque es lo único que tenemos que perder.
1: Perfecto.
0: La fe en cambiar.
1: Muy bien. Bueno.
0: Les mando un abrazo muy grande.
1: Un abrazo, Graciela.
0: Y muchas gracias.
1: Despedimos a la arquitecta Graciela Aguilar, de Argentina. Le agradecemos. Y bueno, y con ustedes nos encontramos el próximo miércoles, aquí en Pensando el Patrimonio a las 15 horas.
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6: Bienvenidos a Impactos, amigas, amigos, una emisión que comenzamos con un éxito enorme en Europa. DJ Goya y su versión de Mi Chico, un éxito de aquellos, un suceso importante en el verano 2026 en Europa. Comienzo de Impactos.

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Un dúo de chicas suecas que conocimos en el verano 2013 de Concierto Punta con su primer gran éxito, señoras y señores.

0: Marshmallow, el DJ que siempre actúa con casco, acompañado por Portugal The Man, su versión de Phoenix, en esta emisión de Impactos en la que te invitamos a descubrir un mundo absolutamente sorprendente. 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
0: Un exitazo de los 90, una banda Eurodance alemana. Real McCoy, su versión de Another Night.

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8: This is the number one hit this week on Hot 20.
0: 8 semanas en el número 1 del Hot 20 de Concierto FM. ¿Qué me dicen? ¡Qué éxito enorme! El de Hugel, el DJ francés, inamovible en el número 1 con

0: El número uno del Hot 20, Moving to the Sun con Hugel en Impactos. Y el número uno en todo el país es Impactos. ¿Por qué? Porque estamos en los 19 departamentos de Uruguay. Estamos en todas partes. Somos el único programa radial con cobertura nacional. Y si quieres llegar a cubrir Uruguay, Impactos es la mejor opción. Estamos en Salto, a través de América FM 103.3, en Artigas, Portal FM 98.1 en Florida, FM Piedralta 105.5. También estamos en Soriano, por supuesto, con Galicia FM Mercedes 100.3, también en Soriano, en Cardona, Radio Centro, CB 154, 1540 AM. También estamos en Yun, Río Negro, Luna FM 93.3, en Fray Bentos, Río Negro, la 106.7 Sueños FM, y en Paysandú, la 95.3 Latina FM.
1: Hey, we're Same Motel, and to all our friends at Concierto FM, we are very happy that My Type is a success in Uruguay. Hope to see you soon.
2: Bye bye.
0: Qué buen recuerdo del verano 2016. La banda californiana Same Motel y su versión de My Type.

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0: El dúo electrónico neerlandés Another, con el éxito mayor del verano, Talk to You, tiene un nuevo corte. Y está muy bueno y se llama Silver Lines. Prácticamente cerrando el verano aparece lo nuevo de Another en Europa.

0: siempre es bueno disfrutar canciones inolvidables, como este clásico de Concierto Punta.
1: Es un gigante Pharrell Williams, no solamente como vocalista, como compositor, también está en la moda, es un productor, un empresario realmente de mucho éxito. Pharrell Williams, esta canción que lo consagró mundialmente.

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1: En instantes vuelve Bert Rupen.

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6: Muy, muy bueno esto, ¿eh? Tame Impala, una banda de Sydney, Australia. Y este corte excelente que ya está en el Hot 20 de Concierto FM. Dracula.

0: Muy, muy bueno este trabajo de Tame Impala, la banda australiana, y su versión de Drácula en Impactos. 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
0: Un exitazo del nuevo milenio, ¿eh? Una realización formidable de Robin Thicke con Pharrell Williams, su versión de Blurred Lines.

0: Los mayores éxitos del momento y los hits de todos los tiempos brillan en impactos a través de su red nacional.
1: Llegó al número 2 del Hot 20 de Concierto FM, subiendo y subiendo. Ya está prácticamente en el tope. Diggity, diggity. Un tema de una pegada.

Y estamos desde los estudios de Concierto Punta, en la playa, claro que sí, a metros del mar, en la parada 3 de la Mansa, en Shark, con Impactos, con nuestra música, con nuestros éxitos, con un estudio realmente espectacular, que va tomando color permanentemente.

0: todo el país.
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0: 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Esto está muy bueno. Katsai, una banda de chicas de Los Ángeles, imponiendo este hit en la costa oeste y también en Europa. Su versión de Animal está buenísimo, tiene un ritmo bárbaro. Así comenzamos este bloque.

¿Qué les pareció? Cat's Eye, una banda de chicas de Los Ángeles, con su versión de Animal en Impactos y ya un clásico de Fleetwood Mac. Una de esas canciones inolvidables, el tiempo pasa, pasa y mantiene su vigencia. Es de 1977. Quizás la canción más representativa de Fleetwood Mac, Dreams, realización del dúo electrónico escocés That Kind.

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0: Es bueno, ¿qué es esto? Rubbers, una realización de un rapero de Los Ángeles. Phoenix Flexing, muy alto en el Hot 20 de Concierto FM.

0: Los que marcaron la tendencia en la década del 90 suenan siempre en concierto.
1: Y ya nos vamos al encuentro de otro rapero, también de California, Coolio, y este exitazo enorme del verano 96.

0: Qué recuerdos bárbaros, ¿eh? 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
0: La reina del funk, Chaka Khan, volvió con todo el 2026. Luego de larga ausencia, ahora con Snoop Dogg, el conocido rapero, y esta versión de Boogies in My Soul, me encanta y es un éxito de aquellos en Uruguay, subiendo en el Hot 20 de Concierto FM.

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2: Y nos vamos al verano 2018 con Calvin Harris y Katy Perry para esta versión espectacular de Feels.

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1: Hace pocos días cumplió 68 años y sigue muy vigente, está actualísima. Señoras y señores, Madonna en Impactos, nuevo corte, mucha clase para Love Sensation.

única banda británica que en el verano 86 de Concierto Punta, primer verano de la 94.7 en aquel momento, impuso The Hall of the Moon. Señores, señores, The Waterboys en Impactos.

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6: Y hoy nos despedimos con un temazo de la música disco, de la música dance de finales de los 70. 1978 aparecía Alicia Bridges y esta versión formidable me sigue encantando. Es un clásico de clásicos. I Love the Nightlife. El final de Impactos.

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ya hacíamos música muchísimo antes de conocer la agricultura. 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